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2: Quise volver con la tarde y en el verano a mi pago, para encender la esperanza junto al arroyo y el árbol, para nombrarlo en el sueño que cobijó mi guitarra, y más de una vez llorando, sangrando coplas al alba. Por tu sueño, Villaguay, tus noches florecidas, guitarras estremecidas cantan y sueñan por ahí, mientras lleva el Gualeguay en sus entrañas benditas toda la fuerza infinita de mi provincia natal. Está llorando el Sausal su amor por la chamarrita.

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1: Vamos a cantar todos juntos. Gracias. Vamos.
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Muy, pero muy bienvenidos sean todos ustedes a un nuevo programa de Rincón Patagónico. ¿Cómo le va, patrona? ¿Cómo le va, paisano? ¿Cómo están ustedes? Bienvenidos una vez más a esta propuesta donde intentamos compartir unos buenos mates, hacernos una linda compañía, escuchar algo de música de nuestro folclore nacional e ir conociendo un poco más a nuestros intérpretes de la Patagonia. En la apertura musical estábamos escuchando a las voces de Pilca, de la localidad de Pilcanilleu, línea sur de la provincia de Río Negro, que nos interpretaban esta zamba de Bristela Hermosilla y las voces de Pilca, titulada Zamba para mi pueblo. Pilcanilleu es una localidad y departamento a 70 kilómetros de San Carlos de Bariloche. Las Voces de Pilca es un grupo folclórico integrado por cuatro vecinos de Pilcanilleu: Juan Carlos Martínez en primera guitarra y voz, Oscar Payalef en guitarra y voz, Daniel de Surco en guitarra y voz y Jorge Martínez en voz y bombo. Este grupo se conformó en el año 2006 con la intención de representar a Pilcanilleu y sus valores folclóricos y musicales. Con gran recibimiento han venido participando de cada edición de la fiesta aniversario del pueblo y en cada oportunidad que han sido invitados a algún evento dentro y fuera de la localidad. Hasta el momento llevan grabado un material discográfico que se titula Las Voces de Pilca, donde se destaca la canción que acabamos de escuchar, Zamba para mi pueblo, con letra escrita por Bristela Hermosilla, oriunda de la localidad, y con música de Las Voces de Pilca. Recuerde que usted se puede comunicar con nosotros enviando mensajes o WhatsApp al 2994-138-031. También por Facebook en Programa Rincón Patagónico y por Instagram en programa.rincónpatagónico. Y como ya los tenemos acostumbrados, los vamos a acompañar con unos muy, pero muy buenos mates, de esos verdosos, espumosos, sabrosos y amargosos que cebamos en cada programa y que le vamos convidando a cada uno de ustedes que se van sumando a esta sintonía. Y por supuesto, también intentaremos llevarlos de paseo imaginariamente por toda nuestra Argentina a través de las voces de los intérpretes del folclore nacional. Ya nomás comenzamos con los preparativos del mate, ponemos la pava al fuego, ensillamos el cimarrón. Mientras tanto, los vamos llevando de paseo hasta la localidad de La Plata. De allí es esta joven cantora surera, Alejandra Rodríguez. Nos interpreta una huella de Pedro Belisario Pérez y Víctor Abel Jiménez que se titula Por los Caminos.

Así estábamos escuchando a esta joven muchacha de la localidad de La Plata, joven cantora surera, Alejandra Rodríguez, nos interpretaba una huella de Pedro Belisario Pérez y Víctor Abel Jiménez que se titula Por los Caminos. Seguimos con nuestra intención de comenzar con la mateada cuanto antes nomás y mientras tanto lo seguimos llevando de paseo, nos vamos al norte argentino, nos vamos hasta la provincia de Jujuy para escuchar a Bruno Arias. Fue consagración en el Festival de Cosquín 2013. Lo escuchamos a Bruno Arias interpretando esta canción de Luis Bernal que se titula Huancar.

Estábamos escuchando a Alves Liempe, este cantor cordillerano de la localidad de Puyén, en la provincia del Chubut, que nos interpretaba esta milonga que le pertenece en letra y música, titulada Personaje. Y nosotros ya tenemos los mates preparados, por lo tanto, comenzamos a compartirlos con cada uno de ustedes que se van sumando a esta sintonía. Y mientras tanto, seguimos con nuestro paseo. Los llevamos ahora hasta la localidad de San Benito, en la provincia de Entre Ríos, para escuchar a esta joven señora, Marcia Müller, nacida en Campana, provincia de Buenos Aires. En su carácter de compositora se aboca a distintos géneros musicales, con una gran preponderancia en la música folclórica del litoral argentino. Muchas de sus obras forman parte de sus trabajos discográficos. La escuchamos a la señora Marcia Müller y su conjunto interpretando un ritmo de polka que le pertenece en letra y música a Marcia Müller y que se titula Don Octavio Armoniquero.

Así estábamos paseando y compartiendo unos mates por la localidad de San Benito, en la provincia de Entre Ríos, escuchando a la señora Marcia Müller y su conjunto, interpretando un ritmo de polka que le pertenece en letra y música a Marcia Müller y que se titula Don Octavio Armoniquero. Continuamos con nuestra propuesta de disfrutar de la música de nuestro folclore nacional, paseando por cada una de las provincias de nuestra Argentina. Vamos ahora a invitarlos a todos ustedes a compartir la música de este dúo, Nacho y Daniel. Sergio Daniel Campos Moisés, hijo del recordado Tomás Tutú Campos, de los Cantores del Alba, nacido en la provincia de Salta. Su compañero Luis Ignacio Nacho Prado nació en Cruz Alta, localidad del sur cordobés. Los escuchamos a este dúo de Nacho Prado y Daniel Campos, interpretando en esta oportunidad un ritmo de huayno de Daniel Campos y Claudio Pacheco que se titula Dale Negrita.

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Así estábamos compartiendo la música aquí en Rincón Patagónico, escuchando al dúo Romero Budini de la provincia de Mendoza, que nos interpretaban esta tonada de Fabiano Navarro que se titula El Mejor Motivo. Este dúo está integrado por Juan Carlos Romero, que fue vocalista de Marcama y el grupo Ecos del Ande. Es docente de música hace más de 20 años. Y por Pablo Budini, director de la Orquesta de Guitarras Tito Francia, docente en la Escuela de Música de la Facultad de Artes de la Universidad Nacional de Cuyo y director de la Orquesta de Guitarras de la UNCuyo. Así los estábamos llevando de paseo entonces por la provincia de Mendoza. Les convido un buen matecito y ya nomás tomamos rumbo al sur de nuestra Argentina. Nos vamos hasta la ciudad más austral del mundo, a la localidad de Ushuaia, capital de la provincia de Tierra del Fuego, Antártida e Islas del Atlántico Sur, para escuchar a esta joven muchacha, Danay Núñez. La música forma parte de su vida desde que nació. En el 2019 formó parte de la delegación de Tierra del Fuego en el escenario Atahualpa Yupanqui de Cosquín. Su voz representa el canto fueguino con la fuerza y transparencia que la caracterizan. Escuchamos a Danay Núñez interpretando un ritmo de Caani de Hugo Jiménez Agüero que se titula Caicón Aurora.

usaban los tehuelches para nombrar a la primavera la llegada de los guanajitos, con los cuales hacían mantas, hacían sus casas.

Así estábamos paseando por la localidad de Ushuaia, capital de la provincia de Tierra del Fuego, Antártida e Islas del Atlántico Sur, escuchando a esta joven muchacha, Danay Núñez, que nos interpretaba un ritmo de Caani, de Hugo Jiménez Agüero, que se titula Caicón Aurora. Le seguimos convidando de esos mates espectaculares que cebamos aquí en nuestro programa y los llevamos de paseo ahora a la capital federal. Nos vamos a la provincia de Buenos Aires para escuchar a don Jorge Gordillo con su violín y sus músicos. Jorge Gordillo es autor, compositor e intérprete de música popular argentina. Lo escuchamos a Jorge Gordillo y sus músicos interpretando un ritmo de gato bonaerense, una recopilación de Pérez Bugallo que se titula Solo una escalerita.

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1: Bueno, muy bien. Qué lindos mates me estoy tomando y les estoy convidando a cada uno de ustedes que nos acompañan en esta sintonía. Los invito también a disfrutar del bloquecito del poema gaucho para deleitarnos con estos recitados criollos, los cuales compartimos aquí en nuestro programa Rincón Patagónico. Vamos a escuchar en primer término a don Juan José Martínez, este recitador de los pagos de Chivilcoy en la provincia de Buenos Aires. Nos dice un poema gaucho que le pertenece a Juan José Martínez y que se titula La cuna de siete hermanos.

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Con el fijo pensamiento por el que tanto respeta, le va a pagar la libreta y sale en un trote lento. Lo acariciaba un viento que del sur se levantaba. Llegó y pagó a quien le fiaba y en un abrazo grandote el viejo lo lleva a un lote que una cuna remataba. Después de haber enviudado y de bandear los 80, el bolichero comenta: la salud me ha castigado. Rematar no era mi agrado, pero para serle sincero, no hay más ganas ni esmero, dijo el viejo en lamento. Después en tranquitos lentos va a hablar con el martillero. Se van los juegos trenzados, suelas, silletas, pechera, estribo, basto, encimera, 3 viejos ponchos encerados. Pagaron por 2 recaos platas de entonces fortuna y se le van una a una tijera, tenaza, brocha. Después remató las bochas y fue derecho a la cuna. Hay 90 para arrancar, gritaba fuerte el martillo, y el mensual y su bolsillo estaban lejos de llegar. Si no hay, se va a levantar, tengo 90 vendida. Una tristeza le anida por no poder complacer al hijo que iba a nacer y a la mujer de su vida. De nochecita y estaba trago y copas una en una. 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

0: Así estábamos escuchando a don Juan José Martínez de Chivilcoy, en la provincia de Buenos Aires, que nos interpretaba este poema gaucho que le pertenece, titulado La cuna de siete hermanos. Seguimos disfrutando de unos buenos mates y ahora nos vamos hasta la provincia de Santa Fe para escuchar a don Orlando Veracruz en este poema gaucho con derechos reservados que se titula Faltaba más.
1: Sobre tarde silenciosa y triste, la lluvia se afinaba mientras el juego de las botellas iba cayendo a las entrañas. Un hombre todo lujo no había dado el sosiegue a su palabra cuando lo abarajó la voz de un criollo que ansinas reventaba. Disculpe, don, pero colijo cumpa que copa la parada contra su propio padre y está afrentando con tanto palabreo nuestra casa. ¿Cómo hablarán los gringos si el hermano reniega de la madre y la rebaja? ¿Qué dice? No comprendo por qué cada risuello cae en patria. Tanto en discurso la gastó el manate que es mejor defenderla sin nombrarla. Ahora, tuito es mejor más que lo nuestro. Tener un flete criollo hasta es desgracia. Tiene que venir sangre de otras tierras para que sea más fina y codiciada. Las más lindas morenas de mis pagos, que solo venden por amor sus gracias, dicen que allá, para homenajear a ricos, servirían y a gatas. Que los trabajadores de mi tierra, chupadores y maulas, van a agachar el lomo a los extranjeros en cualquier topada. Así es ser, cuando las bravas hablen y se reviente el pororó de las balas, no han de ser parejeros de otra sangre los que cinchen cañones para ser patria. Cuando el cachorro malherido y lejos se bañe en sangre gaucha, la perra cimarrona de mis pagos, la mujer de mi raza, cortando campos retará fusiles, se reirá en la metralla, va a llegar a la cría agonizante con su propia sangre amamantarla. Cuando la diana enloquecida llame y los acomodados salven su plata, el mal trabajador de nuestras tierras, el chupador y el maula, así como ahora cae a los bolichos, caerá a las filas para empuñar la lanza. Faltaba más que un sacacuentas mugre nos viniera a vender como a sus vacas.
0: Era don Orlando Veracruz de la provincia de Santa Fe que nos decía este poema gaucho con derechos reservados que se titula Faltaba Más. Les convido otro matecito y ya vamos cerrando este bloquecito del poema gaucho para escuchar a Telmo Pérez de la provincia de Buenos Aires que nos interpreta un poema gaucho también con derechos reservados. Desconocemos el autor, pero este poema gaucho se titula El cañón y el arado.
2: En un viaje simulado en busca de simbolismos, ajeno de fanatismo, dos potencias se encontraron. Al verse se agigantaron las dos en distinta idea. El cañón, que es una tea que de coraje se inflama, y el arado, humilde

graba donde la paz se recrea. Yo soy, le dijo el cañón, la soberbia, lo grandioso, un vigía poderoso que defiende su nación. El grito de rebelión quebrando tirana ofensa, una cuerda siempre tensa donde se tiembla mi raza, un fuerte ruido que pasa y en la batalla se trenza. Soy la cruda abnegación de los débiles pacifistas que se creen que la conquista del que tiene razón. Soy potente corazón donde anida la metralla, el que no conoce valla y al defender su terruño, mis balas son como un puño que en muerte y terror estallan. Yo cimento en el derroche del pavoroso estampido el fragor ya conocido con la tragedia por broche. Yo vivo alerta en las noches defendiendo mi nación y han de buscar con razón el día que alguien la ultraje, el amparo de mi traje. Para eso nací, cañón. Yo no, contestó el arado. Yo no he nacido guerrero. Yo vivo, trabajo y muero en un rincón olvidado. Las tierras que he roturado no vieron en mi bravura. Yo a nadie le doy pavura y cuando la aurora impera, hasta busca en mi mancera los pájaros de la altura. Y así con mi fuerte reja voy rubricando la pampa. Y en cada surco se estampa esa pasión santa y vieja. El trabajo es quien refleja humanismo y comprensión. Yo no busco el corazón de algún hijo, hermano o padre, pues tras ello y una madre llorando esa abrupta acción y esas lágrimas vertidas por tu culpa y tu destino nos traen al suelo argentino la más espantosa herida. Madres que sufren unidas todas por igual dolor, sangre, tragedia y horror en todo el ambiente humano, viendo hermanos contra hermanos matando leyes de amor. Con que así, señor cañón, calla tu negro desplante, que si aquí algún gigante como patriota soy yo, todos gritemos un no a cualquier acción brutal, olvidemos la maldad que de nuestra patria indigna y hagamos de la Argentina cuna de la libertad.

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0: estábamos compartiendo la música aquí en nuestro programa Rincón Patagónico, escuchando a Daniel Cantos, este cantor de la ciudad de Viedma, capital de la provincia de Río Negro. Nos interpretaba esta zamba de Rodrigo Flores y José Luis Ramaciotti, que se titula En Zambas Quiero Volver. Muy bien, seguimos nosotros aquí en nuestro programa Rincón Patagónico, acompañándolos con la buena música de nuestro folclore nacional y también, por supuesto, con esos matecitos que les vamos llevando a cada uno de ustedes que se van sumando a esta sintonía. Lo estábamos escuchando recién a este joven cantor sanjuanino radicado en la localidad de Viedma, capital de la provincia de Río Negro, Daniel Cantos, y con él tenemos la suerte de tener contacto telefónico y saludarlo, por supuesto. Daniel, muy buenos días, ¿cómo te va? Un gusto saludarte, ¿eh?
1: Buenos días, muchas gracias, gracias por el espacio.
0: Bueno, Daniel, contame un poquito cómo nace Daniel Cantos con la música.
1: Y Daniel Cantos nace en San Juan en el año 84, en el seno de una familia folclórica, ¿no? Tanto por parte de mi mamá como por parte de mi papá. Y la verdad que me he criado entre música, baile y buena comida. La verdad que yo empecé a tocar con mis hermanos a los 13 años. Después, a los 16 años, yo integré el grupo con ellos, Grupo Herencia, se llamaba, que éramos todos hermanos. Yo soy el octavo, somos 9. Y bueno, la verdad que hemos tenido mucha satisfacción, ¿no? Hemos ido a representar nuestra provincia, a Buenos Aires, a tocar al Teatro San Martín, lo que es zona de Cuyo, San Juan, entonces San Luis, la hemos recorrido toda. El 80% del folclore era cuyano, del cual el 50% de casi todas las obras que tocábamos eran de mi hermano, de Abelino y de Gabriel.
0: Qué bueno.
1: Y también de Abraham, porque en realidad todos nos gusta componer, éramos bastante intrusos de chiquititos.
0: Daniel, ¿y desde cuándo en Viedma? ¿Y por qué razón, no?
1: Bueno, la razón es que acá había unos sanjuaninos que estaban trabajando en la fiesta, se llamaba en esa época la fiesta del 7 de marzo.
0: Sí.
1: En Carmen de Patagones.
0: Sí, señor.
1: En frente de Viedma, ¿no? Y bueno, ellos habían hecho una conexión con una fiesta que se hacía allá en San Juan, en Hachal, que la fiesta de la tradición en noviembre. Habían hecho que artistas de San Juan venían para acá y artistas de acá iban para la fiesta de allá.
0: Ah, mira qué interesante.
1: Un intercambio cultural.
0: Sí, sí.
1: Entonces, ese año vine yo a tocar, en ese entonces yo tocaba con la que era mi pareja, la mamá de mi hijo. En esa época ya hacíamos el 50%, 50% de folclore norteño y 50% de folclore cuyano, como dúo. Entonces vengo a la fiesta y acá en la fiesta me encuentro con un montón de gente que quería grabar, que quería hacer cosas, con guitarra, ¿no? Entonces, y ahí me vengo yo a hacer unas grabaciones yo acá a este lugar. Vengo a la fiesta del 7 de marzo y en abril me vengo a hacer unas grabaciones. Y ya, bueno, ahí ya me ofrecieron trabajo para quedarme. Empecé a ser practicante en la banda de música de la provincia, de Río Negro. Y bueno, ya me quedé ya. Dicen que el que toma agua a Río Negro se queda.
0: Sí.
1: Así que en el 2005 me vengo yo a Viedma a hacer unas grabaciones. Bueno, y acá anduve tocando con un montón de gente, acompañando a gente que venía de afuera, tocando tango, tocando... La verdad que por suerte le hicimos un poquito a todo, entonces tuvimos la suerte de trabajar, ¿no?, con ellos.
0: Está bien, está bien. Bueno, hemos bajado algunos temas, como te decía hace un ratito fuera de micrófono. Esos temas que has puesto en las plataformas, ¿son los únicos que tenés grabados? ¿Tenés más producciones? No, contame un poquito.
1: Hay mucho material, lo que pasa es que por ahí no están subidos, ¿no?
0: Ah.
1: Pero sí trabajo mucho, como te contaba, con parejas de danza. Esos temas que decís vos los grabamos con Rodrigo Flores. Entonces, con mi compadre José Luis Ramaciotti empezamos a armar cositas para la Patagonia Norte. Ya está terminado el disco, ¿no? Pero estamos en el proceso de masterización, digamos, ¿no? Que justamente son todas letras de él, y entre él y mía, y hablan todos sobre la temática, sería la Patagonia Norte, sino toda la belleza, digamos, que tenemos acá. La verdad que hemos tenido una linda conexión en ese sentido, ¿no? De darle una vida o una historia a algo que nos gusta, ¿no? Que es el lugar.
0: Daniel, la gente que quiera escucharte, ¿cómo figurás en las redes? Aquellos que quieran escucharte en las plataformas también, ¿cómo figurás? Contame un poquito.
1: Como Daniel Cantos, y estamos ahí en Spotify, tenemos cosas en YouTube, hay videos en vivo.
0: Daniel, te mando un abrazo grande, te agradezco mucho este momento que nos brindás de tu tiempo para charlar un ratito, y bueno, es ya para nosotros un gusto poder difundirte en el programa.
1: Bueno, muchas gracias, se agradece el espacio, se agradece todo espacio, la verdad que necesitamos muchos estos lugares, estos espacios así, para poder difundir los que hacemos música independiente y nos gusta vivir de esto.
0: Un abrazo, Daniel, gracias. Estábamos en contacto telefónico con Daniel Cantos, este músico de la localidad de Viedma, capital de la provincia de Río Negro. Y vamos a cerrar musicalmente esta nota escuchándolo cantar en esta oportunidad un ritmo de chaya de Rodrigo Flores y José Luis Ramaciotti que se titula Miradas de un Memorial.

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1: Para conocer un poco más a los cultores de nuestro acervo nativo, poetas, músicos y escritores, presentamos las efemérides folclóricas de hoy, una recopilación del investigador folclórico Juan Carlos Fiorillo.
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1: 3 de junio del año 1925, nace en Guaymallén, provincia de Mendoza, Manuel Romelio Nolotejón, guitarrista, autor, compositor, cantor. Comenzó con Los Cóndores, luego formó Los Mendocinos con su esposa Magda, autor de las cuecas Río que va lejos, Jugueteando, Remolinos, Cueca de los Regadores, entre otras.

0: cantante, integró el conjunto de los hermanos Abrodos, residió en España.
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0: 3 de junio del año 1937, nace en Antofagasta, Chile, José Miguel Pepe Berríos, cantor, autor, integrante fundador de Los de Salta, integró Los Gauchos de Güemes y Los Fronterizos, autor de Aloja del Carnaval, con Martín Moya y Chaya Salteña, con José Di Giulio. Muere a los 55 años.

3 de junio del año 1953, nace en General Pico, La Pampa, Ángela Irene, cantante de proyección folclórica. En 1977 gana el Festival Nacional de la Canción de Cosquín con el tema Cruz de Quebracho. La Cantora de Yala es un exitoso trabajo discográfico grabado en Polydor.

3 de junio del año 1955. Los Chalchaleros graban en RCA Víctor en Buenos Aires Zamba del Chalchalero de Los Chalchaleros y Jaime Dávalos y La Mayor de Chango Rodríguez. También graban Tú que Puedes, Vuélvete de Yupanqui y Así Me Gusta de Pesini.

3 de junio del año 1959, Los Fronterizos graban en un disco de 78 revoluciones por minuto Chilena del Solterón, de Leguizamón y Ríos, y La Felipe Varela, de Botelli y Ríos. El conjunto en ese momento estaba integrado por López, Madeo, Moreno e Isela. ¿Por qué?

3 de junio del año 1976, se registra la chacarera La Chicharra Cantora, música de Francisco Leonardo Sánchez y letra de Abel Mónico Sarabia. Tema grabado por las voces de Orán, Fernando Matos, la chacarerata santiagueña, Tamara Castro, entre otros.

3 de junio del año 1989. Muere en Salta Martín Miguel Dávalos, cantor, autor, compositor. Compuso la zamba del Tiempo Lejos y zamba de Molinos, entre otras. Integrante de la familia Dávalos, referentes de la cultura salteña. Tenía 62 años.

0: 3 de junio del año 1996. Muere en Adrogué, Buenos Aires, Emeterio Fernández, cantor, guitarrista, compositor, autor, nacido en Puerto Tirol, Chaco. Formó parte del cuarteto Santa Ana y trío Cocomarola, entre otros. Una de las voces más queridas del cancionero litoraleño.
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0: Estas fueron las efemérides folclóricas de hoy, recopiladas por el investigador folclórico Juan Carlos Fiorillo. Muchas gracias.
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Así estábamos escuchando aquí en nuestro programa Rincón Patagónico a don René García, de la provincia de La Pampa, de su capital, Santa Rosa. Don René García nos interpretaba este ritmo de cifra de Cirilo Bustamante, la letra, la música que le pertenece a don René García y que se titula Mi Cuchillo Berijero. Don René García, nacido en Miguel Riglos, provincia de La Pampa, cantor surero, músico guitarrista y compositor. Estábamos escuchando entonces el mensaje musical de don René García. Seguimos con nuestra intención de acompañarlos con la buena música de nuestro folclore nacional, recorriendo nuestra Argentina a través de sus intérpretes. Nos vamos hasta la localidad de Tulumba, en la provincia de Córdoba, para escuchar a esta señora, Suna Rocha, de la localidad de Las Arrias, provincia de Córdoba. Escuchamos a Suna Rocha, que nos interpreta un aire de chacarera de Emilio del Guercio, que se titula Aroma.

0: Así estábamos paseando por la provincia de Córdoba, por la localidad de Tulumba. De allí es la señora Zuna Rocha, que nos interpretaba este aire de chacarera de Emilio del Guercio, que se titula Aroma del Lugar. Continuamos compartiendo unos muy buenos mates, de esos verdosos, espumosos, sabrosos y amargosos, y los llevamos de paseo a la provincia de La Rioja para escuchar al Rioja Trío. Los recordamos a este grupo que nacía como una propuesta del canto de La Rioja allá por el año 1977. Escuchamos y recordamos al Rioja Trío interpretando esta vidala chayera de Julio Olivera Chazarreta, que se titula La Vidala Chayera.
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Así estábamos compartiendo la música en nuestro programa Rincón Patagónico, escuchando al Richie Rodríguez de Neuquén Capital, interpretando esta canción que le pertenece en letra y música, titulada Libre es tu vuelo. Richie Rodríguez, músico, bajista, cantante, nacido en Río Turbio, provincia de Santa Cruz. Está radicado en la ciudad de Neuquén Capital desde el año 1992, donde vive actualmente. Lo escuchábamos cantando aquí en nuestro programa Rincón Patagónico. Les convido un buen matecito y ya nomás tomamos rumbo a la provincia de Santa Fe para escuchar a la señora María Elena Sosa, que junto a Antonio Tarragorros nos interpreta en este chamamé que le pertenece a Antonio Tarragorros y que se titula Los Chamamés.

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Ahí estábamos escuchando a la señora María Elena Sosa de la provincia de Santa Fe junto a Antonio Tarragorros interpretando este chamamé que le pertenece a Antonio Tarragorros y que se titula Los Chamameceros. Seguimos con nuestra intención de llevarlos de paseo por toda nuestra Argentina mientras vamos compartiendo unos muy pero muy buenos matecitos. Nos vamos ahora hasta la provincia de San Luis para escuchar a este grupo La Cautana, que nos interpretan un ritmo de cueca cuyana de José Zavala y Guillermo Arbós, que se titula Bien Cuyana.

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Así compartíamos la música escuchando a David Andrade de la localidad de Río Gallegos, capital de la provincia de Santa Cruz. David Andrade nos interpretaba este ritmo de

un trío de mujeres. Lo integran desde el año 2012 Adriana Torreira en voz y guitarra, Puli Ríos en voz y piano y Alina Colombo en voz y percusión. Escuchamos entonces a este grupo Folclore de Mujer interpretando una chacarera doble de Luciano Jazmín y Pablo Coliqueo que se titula Pobladores.

Así estábamos escuchando al grupo Folclore de Mujer, Adriana Torreira, Puli Ríos y Alina Colombo, interpretando esta chacarera doble de Luciano Jazmín y Pablo Coliqueo, que se titula Pobladores. Nosotros de esta manera ya estamos llegando al final de un nuevo programa de Rincón Patagónico. Queremos agradecerles a todos ustedes la compañía que nos brindan en esta sintonía. Muy amables, muchas gracias. Nos vamos con música y en esta oportunidad escuchando a don Tito Salinas y su conjunto. Enrique Tito Salinas, oriundo de Barranqueras, provincia del Chaco, ya fallecido, excelente bandoneonista que incursionara en el tango y otros ritmos, además de notable intérprete del chamamé. Recordándolo a Tito Salinas, vamos a cerrar este programa, Tito Salinas y su conjunto, cantando Tito y Antonio Jiménez, este chamamé de Miqueri y Fernández, que se titula Mi Revancha. Con esto entonces les decimos, hasta mañana, gente. Muchas gracias.

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0: Muy bien, ¿eh?
1: Muy bien, gracias.
0: Autores rosarinos. ¿Y qué de las autoras?
2: Eso me
0: pregunto. De Silvina Garré, casi una santa.
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0: Era Jorge Serrano de Los Decadentes con La Mancha de Rolando haciendo esta canción llamada ¿A dónde vamos?
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0: Y arriba, ¿qué tal? ¿Cómo le va? Muy buenas tardes. 10 minutos están pasando de las 14 horas. Comenzamos Comunicación Rayada. 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

0: no sale el solciño no sale. Bueno, y le damos la bienvenida a todos nuestros amigos, oyentes de todos los días. Los vamos a acompañar, como siempre, hasta las 17 horas con toda la información. Mi nombre es Roberto Castellano. Te doy la bienvenida. Línea directa para que te comuniques, el 445289. Estamos en internet, www.radioargentinaushuaia.com. ¿Quieres enviarnos un WhatsApp? 2901-526800. Y si quieres estar informado durante las 24 horas del día, ya sabes, www.notitdf.com. Y ahora sí le damos la bienvenida a nuestra compañera Ifis Gajardo. ¿Cómo estás, Ifis? Buenas tardes.
1: Buenas tardes, bien.
0: Bueno, arrancando el miércoles.
1: Sí, señor.
0: Día de lluvia. Parece que va a haber, parece que va a haber mucha lluvia en el norte de la provincia, ¿eh?
1: Sí, hay alerta.
0: Hay alerta meteorológica, así que a sacar los paraguas, los pilotos, las galochas, todo.
1: Los botes.
0: Los botes, pues sí,
1: botes,
0: sí, viste. Últimamente, bueno, el que vive en la montaña no pasa nada porque el agua pasa de largo. El tema es el que vive en lo recto.
1: Bueno, pero en Río Grande no hay montaña.
0: No sé.
1: Si usted sabía.
0: Sí, no. Ahí están.
1: Tienen un problemita.
0: Están destapando las zanjas los muchachos.
1: Bueno, ellos tienen un problema con la lluvia, nosotros tenemos un problema con el viento.
0: Ajá, sí, claro, exactamente. Sí, sí, sí, sí,
1: el,
0: sí, sí.
1: Los vientos que han venido últimamente.
0: Sí.
1: No son los habituales para nuestra ciudad.
0: No, y claro, para nosotros, no. Claro, yo cuando vine a Ushuaia la primera vez hace algún...
1: ¿En el 1810?
0: Más o menos, en el 1810, por ahí era. No había nada de viento, estaba espectacular, me encantó Ushuaia, sin viento. Pero bueno, pasaron los años, ya estamos casi en el 2030.
1: ¿2030?
0: Claro. De aquel 1800,
1: pasaron, imagínate. Los años, cortamos los montes.
0: Sí, en las montañas.
1: Por eso.
0: Desmontamos.
1: Claro.
0: Entonces,
1: sacamos los arbolitos.
0: Abrimos la puertita para que el viento del sur venga hacia...
1: Del sur, del norte, del este, del oeste.
0: Sí, ahora es un colador, viene de todos lados. Pero bueno, señores, y llueve aparte. Antes no llovía.
1: ¿No?
0: No, nada. Casi nada, había nieve allí.
1: Pero queridos oyentes, quédense muy tranquilos.
0: Ajá.
1: Que cambio climático
0: no hay.
1: Nada que preocuparse.
0: Bueno, le quiero mandar un saludo. Tenemos unas réplicas acá.
1: ¿Sí?
0: Me estoy mirando, soy igualito. Y te veo a vos también. Una
1: Yo
0: réplica.
1: Yo lo veo como más joven. Y con más pelito.
0: No.
1: Fue muy generoso.
0: Qué bárbaro, ¿eh? Hecho en 3D,
1: sí.
0: Después hecho a muñecos. La verdad que se los vamos a recomendar a la gente, aquí el que quiera comprar. Después vamos a ponerlo en las redes para que lo vean. Espectacular,
1: sí.
0: Que nos trajeron ayer de regalo. En el de la Casa de León. Vino el León de la Casa de León. Trajeron al León en la casa. Todavía viste que no salió a tomar viento, ni nada de eso, ni aire, ni calor, ni frío.
1: Tiene nombre la Casa de León.
0: León. Vino, la Casa de León vino...
1: No, se llama Steffi, no es la
0: no
1: Casa
0: sé,
1: de León.
0: No sé yo cómo se llama la señora. Yo sé que León vino con su casita y acá me trajo de regalo esto porque decía, de León para Robert y para Ifis. Para
1: sí.
0: Ifis y para Robert. Así que sí. Le mandamos un saludo a León y bueno, y a la mamá también, porque es la que hizo todo esto... Muy, pero muy interesante, ¿eh? Qué lindo,
1: sí,
0: laburo.
1: Muy lindo.
0: Un lindo
1: aparte,
0: laburo.
1: Aparte, inesperado totalmente.
0: Claro.
1: Aparecieron estas dos réplicas acá.
0: El tema es que se buscan una foto.
1: Sí.
0: Esa foto la
1: mejoran y bastante.
0: Sí. Y después con 3D, ¿no?
1: Sí,
0: 3D.
1: Sí, lo imprimen en 3D.
0: Y después lo hacen en un...
1: Pintadito a mano.
0: Pintado, hacen el muñeco, claro. Tal cual, como está la foto y todo el pipipi, y después sí. Lo pintan a mano.
1: Sí.
0: Y queda espectacular.
1: Sí.
0: Así que, bueno, la verdad que ahora lo dejamos acá para vigilar todos los demás que vengan acá a la radio. Los va a vigilar ahí el Robert y Fis. Estar ahí ahora cuando vengan todos los muchachos que empiezan a venir. Van a decir, ¿estos quiénes son? No, nos están vigilando.
1: No, pero ahora, lo terrible era soportar a un castellano era mucho. Ahora tengo dos.
0: No, pero lo que me encantó es los lentes. Los lentes así, como viste que yo siempre los lentes los tengo medio así colgados nada más. con el micrófono, con el micrófono y los lentes hablando, y vos también con micrófono. Impresionante.
1: Sí, señor.
0: La verdad que no lo esperaba. Muchas gracias. Sí, sí. Muchas gracias.
1: A Steffi.
0: No, a Leoncito, que León vino. León. Y, bueno, Steffi también. Y también vino, no sé, una señora la acompañó, no sé quién era, pero también la saludamos a la señora, qué sé yo. A toda esta gran familia.
1: ¿Cómo me gusta meterse en la pata a los caballos?
0: Ahora, esta familia es familia de artistas.
1: Sí, sí.
0: Son todos artistas.
1: Todos.
0: Menos mi amigo que tiene que laburar y laburar.
1: Pero sostener a los artistas, pero porque el artista, sí, ¿de qué vive?
0: Y sí, ¿de qué vive? De la guitarrita lo viví. Y él tiene que trabajar y trabajar. Y cada vez que lo veo, no puedo hacer esto, estoy laburando. ¿Quién labura un montón? Y lo demás andan paseando. Y date cuenta vos, ¿no? Así que, bueno, saludo para la Pato. Sí. Para Willy también, y que sus hijos son todos artistas realmente, sí, uno mejor que el otro. Y bueno, esto que hicieron ayer, bueno, me pareció fabuloso, muy lindo. Es más, lo hemos mostrado en otro lado y todos se quedan, son iguales, decían, son iguales. Y claro, se lo saca el de una foto. Pero bueno, después
1: hay que... No es tan igual porque usted tiene mucho más pelo. No me venga a mí a mentir porque la frente creció.
0: Claro, y nosotros que tenemos fotos por todos lados, ellos claro, enseguida encontraron.
1: Gran problema, porque yo no tengo fotos en ninguna parte.
0: Claro, no, tenemos un par de fotos nada más por ahí en el Instagram.
1: Usted es el que sube fotos, yo no subo fotos.
0: Sí, en el Instagram debemos tener una o dos fotos, como mucho, después no hay. Así que bueno, muchas gracias, Después que me digan a ver cuánto salen a la venta, ya lo voy promocionando para que empiece a trabajar, porque Leoncito va a necesitar no solo la camiseta de River y las medias, los botines y todo eso. Necesita más madera, va a necesitar... ¿Viste? Cuando vienen los pibes, necesitan de todo. Así que va a tener que empezar a laburar la mamá. Bueno, así que un saludo muy grande para Steffi, muchas gracias. Que apareció por acá así de improviso y dijo, mira lo que te traje. Sorpresivo realmente. Bueno, están pasando 17 minutos, señores y señoras, de las 14 horas. Saludo para todos nuestros amigos oyentes que están ahí del otro lado, los que están en la ciudad, la provincia, otras provincias y también en el exterior. Como todos los días, muchas gracias por acompañarnos.
1: Bueno, y Steffi me mandó el cartel para que pongamos en la entrada con las imágenes ya directamente.
0: Ah, directamente.
1: Sí, sí, para que saquemos, dice el que está en la puerta, porque no se ve.
0: Claro. Ah, bueno. Vamos a poner otro cartelito entonces. Está bien. Bueno.
1: Dice el oyente, hola.
0: Hola.
1: Qué bueno que ya hayan podido comenzar. Ajá. Sabemos que desde las 4 de la mañana están trabajando, armando el programa.
0: Sí, no, es tremendo. Nosotros nos levantamos muy temprano, armamos todo, absolutamente todo. Y después viene Beto y hace lo que quiere.
1: Como él es, los oyentes quieren la foto.
0: Como él es el productor. Ahora vamos a sacar la foto y lo vamos a poner en el
1: ahí Facebook. Ahí le vamos a mandar la foto.
0: Tenemos varios Facebook, así que lo vamos a poner ahí. En el Twitter, no, es X, o en el Instagram, en el Telegram. Bueno, señoras y señores.
1: Bueno, y este es un mensaje para usted.
0: Ajá.
1: Que dice que tiene que aceptar las críticas constructivas.
0: Sí, yo siempre acepto.
1: Cuando presenta el programa
0: y
1: dice, Tierra del Fuego, Antártida e islas
0: del Atlántico Sur,
1: se pronuncia sanguches.
0: Ah, los sándwiches.
1: No, es sanguche.
0: Es sanguche.
1: Es sanguche.
0: Sí, yo me acuerdo que había una vez un alto funcionario que dijo los sanguches.
1: Bueno, le están pidiendo que corrija.
0: Bueno, entonces los sanguches.
1: Los sanguches.
0: ¿Los sanguches de qué serían? ¿De bondiola? ¿De mortadela? ¿Los sanguches? Qué rico comerse un sándwich ahora, ¿no? Bárbaro.
1: Dice, llevamos a la señora abuela de acompañamiento.
0: Ah, viste que trajeron a la abuela.
1: Porque el Leoncito sale en cualquier momento.
0: Ah, ya está en carrera, el Leoncito ya está encaminado, ¿eh? Así que en cualquier momento tenemos el oyente más pequeño de la historia.
1: Pobrecito.
0: Un día va a tener y ya va a estar, ya es nuestro oyente.
1: Pobre.
0: ¿Cuándo viene? ¿Ya en estos
1: días?
0: En cualquier momento.
1: Qué sufrimiento, pobre criatura.
0: En cualquier momento. Bueno, muchas gracias. Ya están llegando los primeros invitaciones por el Día del Periodista, que es este próximo 7 de junio. Ya están llegando las primeras invitaciones, les agradecemos, muchas gracias. Desde hoy ya no empezamos a morfar, porque si hay comida, vamos, viste, tenemos que... Cuando lleguemos allá, comer algo.

¿Y qué tal? ¿Cómo le va? Buen miércoles para todos, 3 de junio de este año 2026. Miércoles, 5 grados la temperatura actual en la ciudad de Ushuaia. Llueve en la ciudad, está oscurito, ¿eh? Parece que no.

0: Bueno, y ayer lo decíamos. Si Patito se pone el chaleco y salta, agarrate, Catalina.
1: Sí, no.
0: Que se vienen.
1: La cosa está que arde.
0: Vientos de cola.
1: La cosa está que arde.
0: Quizás del norte, quizás del sur. ¿Qué sé yo de dónde vienen los vientos?
1: ¿Se fue al final?
0: Pero
1: o
0: el
1: no?
0: viento viene.
1: ¿Se fue o no se fue?
0: No, pero ya empezamos a marcar distancia.
1: Y claro.
0: Ya empezamos a marcar distancia.
1: Sí.
0: Ya presentamos la renuncia.
1: Ajá. Y bueno, ella se despega por el tema de Adorni, ¿eh? Si no, no estaría.
0: Yo no sé.
1: ¿Estaría si... o no? Ya no quiere, ¿no?
0: No.
1: Ella ya vio
0: ella
1: que...
0: Ella se despega. ¿Quiere que yo le cuente por qué ella se despega?
1: A ver.
0: ¿Quiere que yo le diga por qué?
1: Uh-huh.
0: Porque ¿quién es de la oposición el que tiene mejor imagen?
1: ¿El mejor imagen?
0: Uh-huh.
1: ¿De la oposición?
0: Sí.
1: ¿De la oposición del gobierno nacional?
0: No, perdón, del oficialismo.
1: Ah, ¿del oficialismo?
0: Sí.
1: Y... no sé, me parece que puede ser ella.
0: Sí.
1: Ella creo que tiene la mejor imagen.
0: Ella tiene la mejor
1: Algunos
0: imagen.
1: Algunos puntitos además tiene, pero tiene.
0: No, tiene más puntos. Que...
1: ¿sí?
0: Sí.
1: Ah,
0: ella tiene una mucho mejor imagen.
1: Ajá. ¿Cómo está la Argentina?
0: Milei.
1: Si ella tiene la mejor imagen,
0: ¿cuál es la Argentina? Adorni.
1: No.
0: Adorni le gana, creo que hasta usted.
1: ¿Tiene buen porcentaje también Adorni?
0: Usted le gana a Adorni.
1: Ah, yo le gano.
0: Que no lo conoce nadie.
1: No, yo tengo, si yo me presento, 3 votos, más o menos.
0: Claro.
1: Los 3 del extranjero que me conoce. Los de acá no se vota nadie. Claro, Matías,
0: claro.
1: Viste, ellos, ¿eh? La verdad que ellos 3 me votarían seguro.
0: Sí.
1: Pero después de acá nadie.
0: Nadie.
1: Y a ella tampoco.
0: No, Adorni tampoco.
1: Adorni.
0: Adorni es el que tiene peor imagen de todos.
1: Sí,
0: de todos. Sí, sí. Todos.
1: Y bueno.
0: Hasta el barrendero de la plaza.
1: Sí, no,
0: tiene
1: no.
0: mejor imagen que
1: y claro, no, exactamente. Con
0: entonces,
1: todo
0: bueno,
1: lo que ha hecho, no.
0: En estas últimas encuestas, la que ha levantado mucho es Patricia Burlich.
1: Ajá, mira vos.
0: Desde que se empezó a distanciar.
1: Ajá.
0: Primero por el tema Adorni.
1: Sí.
0: Y después por el pliego de la jueza Michelli.
1: Claro, sí.
0: Fue marcando como, a su distanciamiento,
1: sí.
0: una mejora en su imagen.
1: Ajá,
0: y
1: ajá.
0: pensemos todos.
1: Sí.
0: ¿Ustedes recuerdan a Patito llorando? ¿Por qué lloraba Patito hace algunos años?
1: Porque no llegó.
0: Porque ella quiere ser
1: presidente. Claro, ella quiere ser presidente y sacó el 16%, el 13%, no me acuerdo cuánto era. Más de ahí no sacó. Lo votaron en el círculo
0: íntimo. Y ella
1: íntimo.
0: Ve que quizás en este momento puede ser su momento.
1: Y claro, porque hay que ver cómo está... Lo que dicen es que viene bajando el presidente de la nación.
0: Sí.
1: Y,
0: sí,
1: él va a
0: bueno,
1: ser...
0: es que la última encuesta, ella está antes que él.
1: Claro.
0: Está claro.
1: Sí.
0: Entonces,
1: unos puntitos
0: bueno,
1: más.
0: Eso.
1: Sí.
0: Puede estar motivando que ella esté marcando cada vez más su terreno.
1: Obvio.
0: Su distanciamiento. Ojo, esto no implica que quizás en un futuro no muy lejano, la fórmula venga de los dos juntos.
1: Ajá, qué dupla.
0: Agárrate, Catalina.
1: No, es cierto, yo no sé, pero a mí me parece que... Bueno, nunca se sabe porque ellos se dijeron de todo.
0: Terminaron juntos
1: a los besos, a los abrazos.
0: A la vicepresidenta ya la borraron.
1: No, ya directamente la borraron.
0: No existe.
1: Sí, no existe. Bueno, la vicepresidenta quizás a lo mejor va a ser candidata,
0: Sí, pero no tiene buen...
1: No sé,
0: no, no está. Las encuestas no están midiendo bien.
1: Bueno.
0: Te veo que yo sigo las mismas encuestas.
1: No, sí.
0: Como para
1: sí,
0: tener
1: sí.
0: un parámetro, uno tiene que hacer el seguimiento de una, no de las que van apareciendo,
1: sí.
0: porque empiezan a aparecer las otras que son las pro campaña.
1: Puede ser lo que vos decís, ¿no? Mm. Que por ahí terminen juntos,
0: ¿sí?
1: Presentándose, mm-hmm. reúnen la cantidad de votos que tiene
0: ella y lo que tiene él.
1: Y sí. del otro lado tendrán que ver a ver quién es
0: eso
1: la oposición.
0: Eso sumado a los millones de dólares que vamos a pedir prestado para poder
1: Para
0: continuar.
1: Poder cumplir, claro, para poder hacer directamente.
0: Sí, para tener una buena campaña.
1: Ella dijo que no hay ningún riesgo de fractura, por más que haya presentado la renuncia.
0: Sí.
1: No hay fractura con Milei, dijo.
0: No. Ella está marcando su cancha.
1: Sí. Está marcando que ella tiene a alguien que la sigue.
0: Sí. Es eso.
1: Será un 15, no un 10, un 20, un 40, un 30, no sé cuánto es
0: el
1: que
0: ella mide. Tiene el 40% de imagen positiva.
1: ¿40%?
0: Y el presidente está en el 30.
1: Ajá.
0: 30 y bajando.
1: Ah, entonces va a ser ella y él del vice.
0: No sabría yo decirle.
1: Y yo ya lo estoy marcando de acá.
0: Lo sí. que pasa que él como candidato a presidente consigue los dólares para la campaña.
1: Ajá.
0: Ella
1: ajá.
0: como candidata a presidenta no los consigue.
1: Claro, no. Lógico, lógico. Bueno, así está, señoras y señores, sí, señor. El tema, ¿eh? 25 minutos, se está pasando de las 14 horas en la República Argentina. ¿Vos querés enviarnos un WhatsApp? 2901-52-6800.
0: Bueno, y un miércoles con mucha actividad en el Congreso de la Nación, en Diputados,
1: sí.
0: comienza el tratamiento
1: ajá.
0: del Super Reggae.
1: Ajá, el Super Reggae.
0: Super Reggae.
1: Uh-huh.
0: Que busca, obviamente,
1: sí.
0: un incentivo a las grandes inversiones.
1: Claro.
0: Que es superior al Riggy.
1: Es superior al Riggy.
0: El Riggy y ahora vamos por el super Riggy.
1: Claro, viste que está el super premio, el premio y el grande, el claro. más grande y el super grande. Y bueno.
0: Obvio.
1: Sí, esto también es igual.
0: Obvio, este es el super Riggy.
1: Es una similitud.
0: No. O sea, a ver, ¿cómo se lo explico?
1: Sí, no.
0: Vinieron señores empresarios
1: uh-huh.
0: y dijeron, oh, yo tengo muchos petrodólares.
1: Ah, oh, ¿viste?
0: Yo quiero invertir en Sudacalandia.
1: Nah, Sudacalandia es otro lado. Acá no somos Sudacalandia. Nosotros somos de primer... Ya estamos despegando. Ya no hay de qué preocuparse de nada, dijo el ministro.
0: ¿Eh? Yo quiero invertir en Sudacalandia.
1: Ajá, ¿qué quiere invertir?
0: Yo quiero invertir en algunas cositas, pero yo quiero un incentivito.
1: Siempre con algunas cositas, ¿viste? Claro, bueno, el que tiene plata es el que maneja todo, exactamente. Si yo quiero invertir, mira, esto no quiero, esto sí.
0: Claro,
1: y si no, me llevo la plata a otro lado.
0: Entonces dijo el presidente:
1: ajá.
0: ¿En qué querés invertir?
1: A ver,
0: ¿cuántos dólares tenés para invertir?
1: Eso
0: la parte más importante.
1: Lo más importante es cuánto tenés. ¿Dijo?
0: Yo tengo varios.
1: ¿Varios dólares?
0: Miles de millones de dólares.
1: Ah, varios miles de millones.
0: Sí.
1: Ah, ya es algo interesante entonces.
0: Claro, pero sí. Yo quiero invertir en uranio.
1: Ah, uranio.
0: Yo quiero invertir en inteligencia artificial.
1: Sí, claro, no, sí, es lo que va, es la que va, flaco.
0: ¿Y no está?
1: No está.
0: ¿No está?
1: No.
0: ¿No está?
1: No. Bueno... Y le dijeron que sí.
0: Yo quiero aparte que garanticen ustedes para mí estabilidad fiscal.
1: Ese es un problemita.
0: Aduanera.
1: ¿Eh?
0: Aduanera.
1: Aduanera.
0: Y cambiaria.
1: Tenemos un problemita con eso de la
0: ¿Pero
1: de
0: por
1: la seguridad.
0: 30 años?
1: Sí, ¿por cuánto?
0: 30 años.
1: Y claro, porque recién de 30 años, de acá 30 años va a despegar la Argentina. Entonces él ya para esa época quiere estar libre de todo. Libre de gluten quiere estar. Claro.
0: ¿Ustedes garantizan eso para mí? Yo traigo petrodólares.
1: Claro.
0: A Sudacalandia.
1: Trae todo, lo traen en la valija nomás, ni los declaran.
0: No, viene en el avión.
1: Sí, pero en la valija los traen. De las valijas ahí abajo del asiento, no se la toca a nadie. Así que mirá.
0: Sí.
1: Y va a traer miles y miles de...
0: Pero para eso ustedes tienen que aprobar Super Riggy.
1: Claro. Sí, super, el super, super.
0: Super, super. Sí. Obviamente, como ajá. buen país que somos, le vamos a reducir la alícuota de ganancias.
1: Ajá.
0: Como ajá. corresponde. Los señores van a pagar muchísimo menos que cualquier otro.
1: Sí.
0: Le vamos a liberar al 100% las exportaciones e importaciones desde el primer día.
1: Desde
0: el primer día los muchachos no pagan ni por exportar ni por importar.
1: Ajá, y nosotros seguimos como bien sudaquitas
0: no
1: pagando.
0: No van a tener ningún tipo de estas cosas de Cucalandia, de exigencias ambientales.
1: Nada. O sea, quería hacer acá un pozo en el medio de acá de
0: su casa, vengo y lo hago.
1: Perón y lo haces.
0: Vengo y lo hago.
1: No tenés ningún problema.
0: No tengo problema.
1: Ah, mirá vos, che. Qué bárbaro, La libertad.
0: Obviamente.
1: Sí.
0: Así que bueno, hay cartas de intención de algunas empresas.
1: Y claro.
0: para instalar, por ejemplo, centro de datos en la Patagonia.
1: ¿Centro de datos?
0: Sí, señor, una inversión de unos 25 mil millones de dólares.
1: Sí, tiene plata en serio este.
0: ¿Qué le dije yo?
1: Yo pensé que era este como no yo. Yo digo, bueno, debe tener 4 o 5 dólares. Me tiene un poquito más que yo.
0: Ajá.
1: Yo tengo uno.
0: Después tenemos otro señor que también está viniendo con inteligencia artificial.
1: Ajá, viene con inteligencia ya.
0: Sí, señor.
1: El inteligente. Claro, y estamos en Sudacalandia, es cierto.
0: Silicon Valley.
1: ¿Sele qué?
0: Silicon Valley. Ajá. Según dicen algunos diputados,
1: sí,
0: el Super Rig es un traje a medida,
1: sí,
0: confeccionado para, obvio, Silicon Valley.
1: Ajá, mira.
0: Yo no podría decirle si eso es así o no, pero sí que tiene muchas diferencias. O sea, por ejemplo, el RIGI fijaba en 25% la alícuota del impuesto a las ganancias. El Super RIGI la reduce aún más, la reduce al 15%.
1: Claro, claro.
0: El pueblo paga el 35%.
1: Y claro, porque es el pueblo.
0: ¿El pueblo?
1: El pueblo.
0: El 35.
1: El pueblo labura y aguanta.
0: El RIGI,
1: sí,
0: el 25,
1: sí,
0: y el Super RIGI, el 15.
1: El 15, ajá.
0: Dividendos, por ejemplo,
1: sí,
0: aplica una alicuota del 7%, pero para el Super RIGI la bajamos al
1: 3,5%. Uh-huh. Mira.
0: En el RIGI continúa al 7% y recién baja a los 7 años. Ahí tiene la otra diferencia.
1: Y en 7 años, viste, después de los 7 años ya no trabaja más. Dice, no, ya no. Me estoy retirando. Cuando vos empezás a ganar algo.
0: En el RIGI no hay reducción para las alicuotas previsionales o de seguridad social. Vale decir, el aporte patronal.
1: Sí.
0: Lo que ellos van a pagar,
1: sí,
0: por sus trabajadores no tiene reducción en el RIGI.
1: Ajá.
0: Es lo que establece la ley.
1: Sí.
0: En el Super RIGI reducen,
1: claro,
0: la alicuota,
1: claro,
0: al 10%.
1: Claro, no te tocan la que está, pero te hacen otra.
0: Sí.
1: Una paralela, es el Blue, ¿viste?
0: Es mejorar el RIGI, porque,
1: claro,
0: ¿qué pasa? Con el RIGI, dicen... Yo te echaba comentarios de pasillo. No entraron muchos dólares.
1: No entraron, si lo que
0: no
1: esperaban.
0: No así como un...
1: No, festejan otra vez, 300
0: millones.
1: No estuvo
0: millones,
1: así
0: como,
1: sí,
0: el...
1: No,
0: festejo,
1: super.
0: Sí, super.
1: Claro, como entonces, el carnaval por eso, carioca.
0: Por eso lo que están haciendo es mejorar el RIGI para ver si aceptan venir los grandes capitales.
1: Claro.
0: Ahora, ¿cómo le vamos a garantizar la estabilidad por 30 años? No sé.
1: Por ahí, 30 años.
0: Claro, explíquemelo usted porque yo ya no lo sé.
1: Y se van a agarrar de contratos seguramente con garantías muy, muy, muy, muy
0: especiales. A ver, la reducción de los impuestos.
1: La seguridad jurídica acá es tremendo en este país.
0: ¿Cómo va a ser usted? ¿Cómo le va a exigir? Porque eso es otro de los puntos.
1: Sí.
0: En las provincias en las cuales estos señores inviertan, no les van a poder cobrar ingresos brutos. O, en su defecto, solamente el 0,5%.
1: Sí, yo lo que me pregunto es qué beneficio traen todos estos que sean tan grandes y tenerlos acá en el país y demás, si no te va a entrar una moneda. Te va a entrar en... ínfimo,
0: a ver,
1: ínfimo.
0: Puede entrar, pero no a las arcas del Estado, sino que al bolsillo del trabajador que puedan llegar a tomar.
1: Pero
0: ojo, que acá hay otro punto que también no es menor, que es que en el Super RIGI se aceptan que vengan estos grandes capitales automatizados al 100%. ¿Qué quiere decir esto? Sin contratar una persona.
1: Claro, por
0: ahí
1: eso,
0: sí que yo ya no sé dónde está la ganancia.
1: No tenemos ningún tipo de ahí de
0: no,
1: de
0: ahí no ganancia, tenemos nada. No.
1: O sea, es que vengan porque vengan nada más para hacer un ruido, un bulto y qué sé yo. Pero
0: sí.
1: ¿Y cuál es el beneficio?
0: Ahí
1: para
0: no
1: el pueblo
0: decir.
1: Me parece para el
0: y
1: país.
0: Y lo otro que es muy peligroso es esto que le planteaba. Las empresas que quieran invertir en minería, en uranio...
1: Sí.
0: No van a tener que cumplir ningún requisito ambiental.
1: No, bueno, eso ya es descabellado. Ya me parece, ya, viste. Ya abrí la puerta y pase, muchacho.
0: Esos son más o menos así, a grosso modo, los cambios entre el Riggy y el Super Riggy.
1: Claro, claro. Sí, sí, hay una diferencia. Por eso ponen el Super.
0: Claro.
1: Porque el otro no, el otro tiene sí, pautas concretas.
0: Y sí, da la casualidad que vino un señor.
1: Ajá. Sí.
0: Que es como dicen los diputados de la oposición, que es como un traje hecho a medida para él. El Silicon Valley.
1: Claro, exactamente.
0: Otro de los temas que van a estar discutiendo en comisiones, inocencia fiscal. Basta de estar culpando a la gente. Inocencia fiscal.
1: Sí.
0: Somos todos inocentes.
1: Somos todos inocentes ante el fisco.
0: Exactamente.
1: Ajá.
0: Mira. El fisco no tiene la obligación de investigar.
1: Nada.
0: No. Basta tanto estar investigando.
1: Ajá. ¿Y qué más?
0: Y nada más, ¿para qué?
1: Eso, con eso ya está.
0: Con eso ya está.
1: Ya está listo.
0: Eso, presentamos la declaración jurada y listo, ya está, nos olvidamos el problema.
1: Claro, no hay más inconveniente de
0: no
1: nada.
0: No hay más inconveniente, claro. No. Y dicen que lo otro que podría ingresar es como una modificación a la ley de medios de comunicación.
1: Ajá, y
0: ahí
1: seguro.
0: También... Sí. Se está planteando algún tipo de modificación importante.
1: Ajá.
0: Que viene a ser como un régimen de transparencia en los medios de comunicación.
1: Transparencia.
0: Claro.
1: Ah, ¿qué tipo de transparencia?
0: Y porque, a ver, ¿usted sabe quiénes son los dueños de los medios, por ejemplo?
1: ¿De los medios? Mayormente sí. Algunos,
0: no, usted
1: algunos,
0: no sabe.
1: Algunos los
0: no, usted conozco. No sabe.
1: Sí, sí.
0: No, no sabe.
1: No.
0: No, no sabe.
1: Ah, nadie sabe.
0: No, nadie sabe.
1: Ah, ah, bien.
0: ¿Usted sabe cuánto ganan los señores de los medios de comunicación?
1: No, no, eso ya es más difícil, porque tiene que entrar a mirar, a ver la facturación. ¿De dónde sacas todo ese? ¿No podés? ¿De dónde vas a sacar eso?
0: Esto vendría a ser como más o menos lo que están planteando. Ajá. Que los señores de los medios de comunicación, los dueños de los medios de comunicación, hagan lo mismo que tiene que hacer un funcionario.
1: Ajá.
0: Declaración jurada de bienes, de ingresos, de las cuentas en el extranjero y todo lo demás.
1: Sí.
0: Aparte de apertura y otra serie de cosas que, insisto, están intentando promover desde el Ejecutivo una modificación a la ley de medios.
1: De medios, claro, claro.
0: Pero que apunta a eso. Quieren saber
1: cuánto tenés y cuánto tenés y en un año
0: cuánto ganás.
1: Claro,
0: y qué haces. Porque por otro lado, miraba hoy por la mañana un video que subió la periodista Liliana Franco.
1: Ah, Franco.
0: Que ella es de Ámbito.
1: Sí, y la que está siempre en la Casa Rosada.
0: Hace 30 años.
1: Sí, más me parece.
0: 30 años que esta señora está acreditada en la Casa Rosada.
1: Ajá. Sí, la
0: como
1: dejaron,
0: periodista.
1: ¿La dejaron entrar?
0: Sí, la dejaron entrar.
1: Ah, menos mal.
0: Pero bueno, ella contaba cuál es el nuevo sistema de ingreso a la Casa Rosada.
1: Ah, cambió el sistema.
0: Entran como paquete.
1: ¿Cómo como paquete? ¿Por la paquetería dentro del...? Son una paquetería todos.
0: Son una paquetería los muchachos de prensa.
1: Ajá. Ah, mirá vos.
0: Los acreditados. Porque no es para todos. Los que están acreditados.
1: No, lógico. Si no está acreditado,
0: llegan a la reja.
1: Sí.
0: Donde son recibidos por la policía.
1: Ajá. Bien.
0: Que le pide el documento.
1: El documento.
0: Obviamente.
1: Pero ¿y la credencial del...?
0: No tienen.
1: Pero la credencial de la radio, no, de la televisión, del
0: documento.
1: Canal.
0: Documento.
1: Está bien, el documento y la
0: documento.
1: Credencial, seguramente.
0: Documento.
1: Ajá. No, pero el documento...
0: Documento, le estoy diciendo.
1: No.
0: Deme el documento, le estoy diciendo.
1: No traje documento, tengo la credencial.
0: Voy a ir para su casa.
1: ¿No te dejan entrar?
0: No. Documento. Claro.
1: Ajá.
0: Entonces, chequean...
1: Sí.
0: Si usted es usted.
1: Claro, sí, tiene que mirar la foto, ir a mirar adentro, me imagino.
0: Claro, si está en el listado,
1: o
0: no está en el listado. Esto es todos los días.
1: Ah, así vaya siempre lo mismo. El que está nunca te conoce.
0: Los que están acreditados van todos los días.
1: Sí,
0: tienen una oficina ahí donde están trabajando.
1: Obvio, van todos los días ahí.
0: Todos
1: ahí
0: los días trabajan desde esa oficina.
1: Claro, claro, sí, sí.
0: Todos los días tienen que llegar a la puertita, a la reja.
1: Ajá.
0: Todos los días los agarra el señor policía.
1: Sí.
0: Le pide el documento.
1: lo mira, viste, y dice, no, pero ahora vuelvo.
0: Agarra su documento.
1: Sí.
0: Lo dejo usted paradito ahí.
1: ¿Afuera?
0: Se va adentro.
1: Está lloviendo con todo.
0: No importa, es su problema, póngase sí, campera. Va adentro, sí. Mira si usted está en el listado.
1: Sí. Vuelve.
0: Vuelve.
1: Ajá.
0: Y le dice, puede pasar.
1: Ajá.
0: Para lo cual lo acompaña
1: sí.
0: al ingreso de paquetería.
1: ¿De paquetería?
0: Donde ingresan los paquetes, las cartas. No ingresan por la puerta de personal. Que Casa Rosada tiene varios ingresos.
1: Sí.
0: El ingreso principal, donde entra el presidente, por ejemplo.
1: Pero
0: el de personal, donde entran los trabajadores.
1: Claro.
0: Y hay otra puerta.
1: Sí, que es la
0: donde
1: paquete.
0: Ingresan los paquetes,
1: ah,
0: las
1: por ahí,
0: cartas,
1: claro.
0: Las compras del entra día, eso.
1: Es como decirle, ponelo ahí en el fondo.
0: Ellos tienen que entrar por esa puerta.
1: Ajá, mira.
0: Los acompaña el policía, esta es la puerta esa.
1: Sí.
0: Donde
1: sí.
0: son cacheados.
1: Ajá,
0: O sea, cachean que no lleven nada rarito.
1: Sí, sí, qué raro va a llevar una cámara de... Una
0: no
1: cámara.
0: Sé. Pasan por el escáner.
1: Grabador.
0: Pasan por el escáner.
1: Y claro, y sí, porque tiene desconfianza.
0: Por eso lo llevaron a dar los paquetes, porque ahí tienen el escáner.
1: Tiene el escáner, claro, claro.
0: Los pasan por el escáner.
1: Ajá, mirá.
0: Una vez que pasan por el escáner,
1: sí.
0: ahí les dejan el documento
1: sí.
0: y les entregan la credencial.
1: Ah, la credencial
0: de acreditado.
1: De acreditado y de entrada a la Casa Rosada.
0: Son acompañados amablemente por el personal
1: sí,
0: de la
1: sí,
0: Casa Rosada
1: claro.
0: hasta la sala de prensa.
1: Y ahí se tienen que quedar.
0: Ajá. Si ellos quieren ir al Pipi's Room.
1: Ajá, sí, justo me doy la pancita, quiero ir al permiso hoy.
0: Ahí.
1: Ya vengo.
0: Custodios permanentes en la puerta.
1: Ajá.
0: Custodios.
1: Sí, ah, custodios.
0: Claro, porque
1: sí.
0: siempre tiene que haber uno en la puerta como mínimo.
1: Y claro, tiene que custodiar que no pase nada raro ni nada. Claro. Imagínate, sacan un grabador para grabar.
0: Usted sale a la puerta y el señor custodio, amablemente, como
1: sí.
0: corresponde a todo buen custodio,
1: sí.
0: le pregunta.
1: ¿A dónde va?
0: ¿Dónde va vos?
1: ¿Lo ves que voy con el papel higiénico en la mano? ¿A dónde te crees que voy? ¿A mi casa?
0: Claro. Si usted le responde eso, sale volando por el balcón
1: no,
0: directamente, ni siquiera por
1: así,
0: la puerta.
1: Si voy con el papel higiénico en la mano.
0: Entonces, amablemente,
1: sí.
0: el señor custodio lo acompaña al baño. Para que usted no se pierda. Que están dos puertas al lado.
1: Dos puertas. Ah, dos puertas al lado y ya te acompaña ahí.
0: Te acompaña a la puerta del baño.
1: Ah, que no vaya a otro lado. Porque por ahí vos decís voy al baño y te vas a una oficina de,
0: claro.
1: qué sé yo, del Manu para saludarlo.
0: Claro.
1: Que es un buen amigo.
0: Entonces usted entra
1: sí.
0: en la puerta,
1: mirá.
0: Cierra la puerta, entra
1: sí.
0: al baño y ellos se quedan ahí paraditos.
1: Esperando.
0: Esperando que usted salga.
1: Ajá.
0: Porque nada, vos te conozco, vos, después vos te salís por ahí.
1: Se quedan esperándote.
0: No, nada que sacar el celular afuera de la
1: tenés?
0: Sala de prensa.
1: ¿Tenés dos minutos para ir al baño? ¿Tres minutos?
0: hace
1: todo rápido que... No tengo
0: y
1: mucho tiempo.
0: Tira perfumito porque si no es para policía.
1: Trajiste perfume de acá, sabes cómo te vas bombardeado, ¿no?
0: Bueno, una vez que sale,
1: sí.
0: es amablemente acompañado nuevamente
1: otra vez,
0: a la sala de prensa donde cierran la puerta y se quedan todos adentro.
1: Ajá. Y entrega...
0: No pueden salir de la sala de prensa.
1: Y el periodista
0: prensa.
1: Entrega el papel higiénico al otro que quiera ir. Y se verá que te acompaña, ¿eh?
0: No pueden salir de la sala
1: y
0: de
1: no,
0: prensa.
1: No. Te tenés que quedar ahí.
0: Solamente ¿verdad? Ahí.
1: No, viste
0: bueno,
1: que
0: ella
1: pasillo.
0: Decía que en los 30 años
1: sí, nah,
0: nunca
1: pasó,
0: vivió una situación así.
1: Claro.
0: Porque en realidad es estar presos.
1: Y
0: en
1: sí,
0: la sala,
1: sala
0: prensa de la Casa Rosada. Porque no pueden salir a ninguna parte. Están
1: claro.
0: presos.
1: Ya salir es, te vas.
0: Y para salir ir al baño tienen que avisar.
1: Claro, sí, ¿qué? Sí. Justo no está el señor y estoy apurado, ¿viste?
0: Y dice, pero, póngase pañales.
1: Olvídate. Oh, qué bárbaro, viejo.
0: Sí.
1: Bueno, lo dijo ella, que ella es una periodista muy de muchos años que
0: sí.
1: estuvo siempre... transmitiendo desde ahí, desde la Casa Rosada, ¿no?
0: Sí.
1: Como todos los que van, están acreditados y siempre van a ir, más allá de que en un momento le digan, mira, el pasillito es este y se quedan todos en el pasillo, van a ir lo mismo.
0: Sí.
1: Porque es el
0: sí.
1: laburo que tienen que hacer y desde el lugar que tienen, ¿viste? Porque la verdad que es eso. Pero bueno, que...
0: Ella es una periodista experta
1: sí.
0: en lo que es economía,
1: mm.
0: es lo que siempre ha hecho, ella siempre ha trabajado en el área de
1: sí,
0: economía.
1: Sí.
0: Una persona con 30 años de trayectoria.
1: Claro, imagínate.
0: En la cual nunca tuvo problemas con ningún presidente.
1: No, ¿qué problema vas a tener?
0: Nunca
1: no.
0: tuvo inconvenientes pero con aparte, ningún funcionario.
1: Aparte, los nosotros que siempre andamos haciendo nota por ahí, vas y... ¿Qué problema podés tener? No te, nadie te va a decir que no puede entrar, al contrario.
0: No, pero es que ni siquiera ha tenido inconvenientes bueno. de que la hayan acusado de que ella quiso claro. entrar a un lugar que no podía ir nada, o que quiso ir nada. A una oficina de prepo a hacerle una entrevista a alguien. O sea, siempre se manejó con las sí. normas que dictaban sí. desde el área de prensa de la Casa Rosada.
1: Claro.
0: Por eso ella
1: claro.
0: decía que esto uh-huh. es nunca visto.
1: Sí. Sí.
0: Que es una censura total, porque en realidad no pueden hacer su trabajo.
1: Y no,
0: y que aparte, esto de estarlos cacheando
1: sí.
0: constantemente, cada vez que salen y entran los cachean, por ejemplo.
1: Y claro.
0: Usted decide ir a almorzar con su jefe al frente.
1: Sí, cuando volvés, todo
0: lo mismo.
1: Todo lo vuelta.
0: No es porque te vi hoy a la mañana, te dejo
1: no,
0: entrar.
1: No, es todo lo mismo.
0: Te cacheo,
1: claro.
0: pasas sí. por el escáner y
1: sí.
0: todo lo...
1: Sí, no, sí, yo lo entiendo porque me ha pasado en alguna oportunidad que uno por ahí sale de algún lugar y cuando volvés te dice, no, tengo que preguntar, pero recién me dijiste que sí, ahora que me decís que no me conocés. Pero bueno, es así realmente, y bueno, de esta gente que va tantos años ahí,
0: sí,
1: que
0: ella,
1: le pase esto, bueno, la verdad que no se siente nada bien.
0: Porque
1: ¿no?
0: como que después de que cerraron la sala de prensa quedó, sí. no, ya abrimos, volvió toda la normalidad.
1: Sí.
0: Y en realidad no hay ninguna normalidad,
1: claro.
0: sino que esta es la realidad.
1: No, una restricción total.
0: Ella lo definió muy simple.
1: Sí.
0: Dice que es humillante ingresar.
1: Y sí.
0: Porque es todos los días lo mismo cada claro. vez que ingresan.
1: Claro.
0: Y por otro lado, es estar presos en
1: sí.
0: una sala.
1: Sí.
0: No tienen libertad de nada.
1: Claro, y hay que ver quiénes son los que entran por ahí, porque hay otros que pueden entrar por otro lado seguramente. ¿Viste cómo es eso?
0: Los acreditados entran todos en
1: ese
0: sistema.
1: Claro, los laburantes. Después
0: claro.
1: seguramente hay otros que entran por la puerta grande.
0: No, los otros van a Olivos directamente.
1: Van a...
0: Lo que usted piensa, van a Olivos.
1: A darse una duchita con agua caliente.
0: Claro.
1: Con agua caliente en una duchita antes de empezar a charlar. Bueno. 10 minutos, está faltando para las 15 horas, señoras y señores, en la República Argentina. 2901-526800, si quieres enviarnos un
0: y ella WhatsApp. Te dice que usen pañales de adulto.
1: Claro, sí.
0: Claro.
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0: Bueno, y lo decíamos el otro día, las casas chinas, más barato que un contrato de alquiler, sí. Ya se venden estas casas que se montan en apenas 2 horas.
1: Sí, sí, yo creo que esa es la mejor parte de todo.
0: Sí, sí, sí, sí, sí. Sí.
1: Lo mejor de todo, sí. Ojo, tampoco es que llegaron 10 millones.
0: No, hay sí, 100 unidades. Sí, sí, en Mendoza.
1: Para vivienda.
0: Sí, sí.
1: Son para vivienda. Parten sí. desde los 6 millones de pesos.
0: Claro, claro, exactamente.
1: Sí. Y vamos a ver cómo les va. Dice que tienen buen material aislante, ajá. que tienen un confort muy bueno.
0: Sí, sí, son módulos.
1: Que están vienen con toda la instalación eléctrica.
0: Claro.
1: Y sí. todas las conexiones para el agua.
0: Sí, sí.
1: O sea,
0: sí.
1: usted tiene que ir a enchufarlo a la conexión de...
0: Sí, de la troncal que tenga, sí, del claro. gas, del
1: lo
0: agua.
1: Lo mismo que la luz.
0: Claro.
1: No dicen del gas, por ejemplo.
0: Ajá, ajá.
1: De eso no hablan.
0: Claro.
1: Y ojo que los chinos no usan mucho gas.
0: Conexión eléctrica, sí.
1: Sí, por eso le digo.
0: Conexión eléctrica,
1: eléctrica
0: sí.
1: y agua.
0: Claro. Y bueno, a lo mejor debe ser, bueno, esa la onda.
1: Claro.
0: Se ven muy, muy lindas. ¿Mm? Realmente, pero bueno, esto ya
1: en
0: listo.
1: Mendoza ya están, vamos a ver.
0: Con esto insisto, terminaste, ¿cómo le van? Con esto terminaste todos aquellos que fabricaban en la República Argentina.
1: Claro.
0: Con esto ya listo. Con sí. esto cierran, no, sí. no van a poder competir bajo ningún punto
1: y
0: de
1: no,
0: vista
1: porque, a ver, claro. los precios van desde los 6 millones.
0: Claro.
1: Hasta los 25 millones.
0: Claro.
1: La más cara sale 25 millones.
0: Sí, sí, sí, sí, sí, sí, sí. 25 millones.
1: Claro.
0: Claro.
1: 25 millones una casa de 3 dormitorios.
0: Uh-huh. Claro, vos entras a sacar cuenta y bueno, ya seguramente se va a ver los resultados, ¿no?
1: Sí.
0: Se va a ver los resultados. Uh-huh. Así que, bueno, esto lo habíamos comentado el otro día, ya en Mendoza compraron 100 casas.
1: Uh-huh.
0: 100 casas.

0: será una especie así como los hospitales modulares que tenemos nosotros. Vienen por módulo así, los arman, los encajan uno con otro.
1: ¿Sabe cuál es la diferencia?
0: Sí.
1: Que los hospitales modulares son construcción argentina.
0: Claro, exactamente.
1: Es una empresa, una empresa argentina.
0: Sí.
1: Que en la pandemia decidió invertir y empezar a fabricar estos hospitales modulares.
0: Sí.
1: Y ojo que ganaron un premio internacional con eso.
0: Claro, ganaron un premio internacional ellos.
1: Porque la construcción de un hospital no es lo mismo que la de una casa.
0: Claro, no, por supuesto.
1: Entonces, bueno, ellos cumpliendo los estándares que se requieren para un hospital, lograron hacerlo en estos paneles.
0: Sí,
1: que todos vimos cómo fueron llegando los camioncitos, que para Tierra del Fuego fue más lento que lo que es en el continente, porque tenían que venir los camioncitos.
0: Claro.
1: Con los paneles.
0: Claro.
1: Y después tuvieron que cambiar el techo.
0: Ajá.
1: Porque el techo no tenía la misma caída que se requería para la construcción en Tierra del Fuego.
0: Exacto. Bueno, y se desreguló el RTO, la revisión técnica obligatoria. Ya ahora esto el gobierno nacional dio un nuevo paso en esta desregulación del transporte automotor con la actualización de este régimen de la revisión técnica obligatoria. Así que a partir del trabajo que hicieron entre el ministerio y demás, ahora se simplificó esto. Y parece que,
1: abrieron. En realidad no sé si se simplificó.
0: Sí.
1: O lo que hicieron fue habilitar a que cualquiera pueda hacerla.
0: Claro, exactamente. Sí. Parece que inclusive las mismas municipalidades van a tener la posibilidad de ellos
1: poner un taller propio.
0: Sí. Exactamente. Sí.
1: Porque para tranquilidad de la gente, si se va a plantear que cualquiera pueda hacerlo, haber un marco regulatorio.
0: Y claro, no.
1: Esto no está. Porque lo que se dice es que cualquier taller puede hacerlo, pero no ponen las condiciones a ese taller.
0: Claro. Así que, bueno.
1: Por eso planteo que quizás dentro de todo el mejor sistema sería que los municipios puedan directamente poner talleres propios.
0: Sí. Bueno, vamos a ver si después podemos hablar con alguien y a ver qué dicen al respecto, si ya tienen una determinación. Esto ya está, Esto ya está, ya comenzó, ya está listo.
1: La norma ya está y dice que la verificación de vehículos particulares, comerciales, de pasajeros, carga, antiguos y especiales va a poder realizarse en cualquier establecimiento inscrito en el Registro Nacional de Talleres de Inspección Técnica de Vehículos. O sea, los talleres se van a tener que inscribir
0: para poder
1: participar.
0: Claro, si no te inscribí, quedas afuera.
1: Sí, señor.
0: Claro, exactamente.
1: Y dentro del resto se mantienen más o menos los mismos estándares. Los vehículos particulares 0 kilómetros, la primera inspección es a los 5 años.
0: Ajá.
1: Los de carga y pasajeros,
0: 0 kilómetros,
1: la primera es a los 12 meses.
0: Ajá.
1: O sea, al año.
0: Sí.
1: Con hasta 10 años cada 24 meses. De 10 años en adelante.
0: Cada un año. Cada un año, claro. Sí.
1: Y los vehículos no particulares, ya sea de cargo o pasajero, es
0: cada un año. Claro.
1: La revisión es cada un año.
0: Bueno, esto es lo que se viene.
1: En cuanto a los requisitos técnicos para los talleres, se continúa exigiendo la presencia de un DT.
0: Ajá, un DT.
1: Un DT.
0: Un director técnico.
1: Sí, señor.
0: Ajá, un DT.
1: El DT.
0: Exactamente. Bueno, entonces se va a permitir la inscripción de todos los talleres que acrediten capacidad técnica suficiente.
1: Aquellos que tienen talleres que consideran que pueden hacer esta revisión, porque tienen que, el estándar técnico sigue siendo lo mismo, tienen que medir las mismas cosas.
0: Sí, eso sí, obvio,
1: si el autito frena, si tiene rueda, si tiene puerta,
0: bocina, te hacen tocar la bocina,
1: si tiene cocina,
0: el limpia parabrisas, las luces.
1: Bueno, todas esas cosas van a seguir existiendo en lo técnico, o sea, lo que tienen que medir es lo mismo.
0: Claro, no, no, eso sí, exactamente.
1: Tienen que tener el DT. El director técnico. Claro. La inscripción es gratuita para los talleres, estoy hablando.
0: Sí, exactamente.
1: Y el trámite es digital, ¿vale? Si usted tiene su tallercito acá en Ushuaia
0: y
1: considera que puede hacerlo, tiene que entrar a través de la plataforma Trámites a Distancia.
0: Sí.
1: En la Secretaría de Transporte del Ministerio de Economía.
0: Ajá.
1: Y ahí seguir los pasos necesarios que le van a ir pidiendo.
0: Sí.
1: Para poder inscribirse.
0: Tiene que hacer una declaración jurada ahí. Esa va a ser la base.
1: Imagino que algo más le van a pedir.
0: No, seguro. Sí.
1: Pero bueno, es a través de trámites a distancia.
0: Ajá.
1: En la Secretaría de Transporte.
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6: Y bien, 10 minutos, está pasando de las 15 horas en la República Argentina. Seguimos en la tarde, acompañándote, comunicación rayada. Llueve en la ciudad. ...2901-526800... si quieres enviarnos un WhatsApp. Estamos en internet, ya sabes, www.radioargentinaushuaia.com.

0: Bueno, ni una menos a 11 años, ¿no? Sí. Ya se va a realizar una marcha, como bien sabemos, a nivel nacional y en las provincias y en todo el país, ¿no?
1: Está previsto en todo el país esta marcha. Hay muchos organismos internacionales que han puesto la mirada puntualmente en lo que tiene que ver con la violencia de género en nuestro país. Uno de ellos, Amnistía Internacional, advertía sobre los alarmantes retrocesos en las políticas públicas destinadas a prevenir, atender y erradicar la violencia de género. Así que a 11 años de esta primera movilización que marcó un antes y un después en lo que tenía que ver con las respuestas que debían existir, los cuidados que debían existir puntualmente en lo que eran mujeres, niñas, personas LGBT. Lamentablemente tenemos que decir que en 11 años pegamos un volantazo, pusimos marcha atrás y nos fuimos raudamente al fondo nuevamente.
0: Increíble, ¿no? Porque uno por ahí piensa, bueno, vos decís, a ver en qué se va avanzando, y se va avanzando muy lentamente en todo
1: es

0: A ver,
1: muy, muy, muy
0: se avanzó, pero sí. Un retroceso muy grande.
1: Claro, ese es el otro punto.
0: Cuando usted desmantela, o no hace desaparecer la oficina, pero le saca el financiamiento, es lo mismo.
1: Claro, el tema puntualmente en todo esto, si vos no tenés financiamiento, es muy difícil avanzar. Puedes avanzar, pero vas a muy lento, a pasos.
0: Y por otro lado, intentar cambiar la mirada de lo que se había avanzado, como con este proyecto que habla de responsabilizar por el tema de las denuncias, o sea, volver políticas atrás. Es muy complejo.
1: Sí, sí.
0: Lamentablemente, es como que retrocedimos en conceptos.
1: Exactamente. Bueno, en nuestra provincia también va a haber esta movilización hoy miércoles. Vamos a hablar con la periodista Luz Scarpati, que la tenemos en la línea telefónica. ¿Cómo estás, Luz? Roberto Castellano y Fis Gajardo te saludan por este lado. Buenas tardes. Hola, hola.
2: Hola.
1: Ahí sí, no te escuchábamos. ¿Qué tal? Buenas tardes, Luz, ¿cómo estás?
0: Silenciando a las mujeres.
1: Roberto Castellano y Figajaro te saludan de este lado.
2: ¿Qué tal? Buenas tardes, ¿cómo andan?
1: Bien.
2: Un saludo para ustedes, para el equipo y para la audiencia.
1: Bueno, estábamos haciendo un poquito, hablando de esto, ¿no? A 11 años ya de Ni Una Menos, realmente el tiempo se fue y uno se pregunta ¿cuáles fueron los avances que tuvimos o si retrocedimos realmente, ¿no? En la época en la cual estamos inmersos ahora. ¿Cómo lo ves puntualmente?
2: Y es complejo porque podemos observar, por ejemplo, varios avances en un montón de aspectos. Por ejemplo, podemos ver cómo se robusteció nuestro Código Penal. Entonces podemos observar, no sé, que desde 2009 hasta 2023 se incorporaron diferentes figuras en nuestro código y agravantes que permitieron de alguna manera que incorporaron la figura de femicidio como homicidio agravado en nuestro código penal. Y eso fue una victoria que del movimiento feminista que se arrancó con organización, con investigación, con calle, con compañeras periodistas difundiendo esta situación, con presión social y demás. Entonces, y eso es un logro no solamente, no por una cuestión solamente por el agravante de las penas, o sea, no es una defensa de la figura punitivista bajo esa doctrina punitivista únicamente, tiene que ver más con que el femicidio es la culminación de un proceso, ¿no? Que permitió sacar estos crímenes del terreno que antes se denominaba como crimen pasional, por ejemplo, les cambió esa categoría y el femicidio condensa décadas de organización feminista para decir que ese tipo de asesinatos tienen una marca específica, concreta, y por eso tienen que tener un abordaje particular, y esa marca tiene que ver con que hay odio, subordinación, ensañamiento, disciplinamiento sobre el cuerpo de las mujeres. Entonces, llevar esa discusión otra vez, como a veces intenta hacer el gobierno nacional, lo podemos ver con referentes de la Libertad Avanza, lo podemos ver en el propio presidente del país, que intentan borrar la figura de femicidio para poner otra vez la figura de homicidio, es borrar la historia, borrar el poder que se logró y también borrar toda la trama social que vuelve posible este tipo de crímenes en nuestro país. Entonces, esas son algunas de las cosas que cambiaron, pero sigue siendo una tragedia que a las mujeres las sigan matando cada 31 horas por ser mujer.
1: Sí, la verdad que, bueno, no cesa, ¿no? Y nosotros siempre decimos, la justicia tiene mucho que ver con esto también, ¿no? Puntualmente. Porque por ahí a lo mejor la denuncia que hace una mujer llega a la policía y después tiene que seguir por su curso, va a la justicia y la justicia por ahí hace otra actuación diferente, caso omiso, y esta persona que en reiteradas oportunidades hace la denuncia después aparece muerta.
2: No, fíjate, hay una de las situaciones que pasa, hoy estamos todos conmovidos por el femicidio de Agostina Vega en Córdoba, también por el femicidio de Dulce Candia en Misiones, y fíjate que ahí hay dos dos situaciones muy concretas y muy palpables de cómo el sistema falló,
1: claro,
2: estrepitosamente. Sí. Por lo que cuenta, por los avances de la investigación sobre el femicidio de Agostina Vega,
1: sí,
2: su presunto asesino tenía antecedentes muy graves,
1: claro,
2: relacionados con violencia de género, y estaba libre y trabajaba en la municipalidad, en una localidad de Córdoba. Sí. Entonces, ¿cómo es posible? Mm. En el caso de Misiones, por ejemplo, tardaron 10 días en tomarle la denuncia a la mamá de Dulce. Uh-huh. Entonces, bueno, evidentemente hay un montón, o sea, en estos 11 años aprendimos categorías, articulamos dispositivos, creamos herramientas,
1: sí,
2: incorporamos perspectiva de género, pero si después eso no se aplica, o hay gente que mira para el otro lado a la hora de llevar adelante este tipo de herramientas, tenemos un problema. Y esto también, hay que decirlo, está enmarcado en un crimen, en un,
1: claro,
2: clima de época de deslegitimación,
1: sí,
2: de las luchas feministas. Y eso también hay que decirlo, porque la violencia se está legitimando.
1: Uh-huh. Sí, sí, sí, puntualmente, ¿no? Desde el colegio también han planteado que perdieron los espacios de prevención en las aulas, por ejemplo. Esto es un tema también de preocupación.
2: Sí, totalmente. Yo ahí lo que te puedo decir, porque el tema con las escuelas y demás tiene que ver, o sea, más allá de que hay un lineamiento nacional,
1: sí,
2: la política educativa es provincial. Entonces yo ahí, uh-huh, pongo el foco también porque es importante hacerlo.
1: Sí.
2: Por ejemplo, que el gobierno de la provincia de Tierra del Fuego cerró la Escuela Popular de Género, uh-huh, por ejemplo.
1: Uh-huh.
2: Una escuela que era transversal y que lo que justamente hacía era articular con instituciones para poder garantizar la educación sexual integral, que es justamente un espacio clave para detectar, por ejemplo, abusos intrafamiliares.
1: Sí, sí.
2: Y se cerró. Se, uh-huh, cerró con el mismo argumento que usa el gobierno nacional para desarticular todas las políticas públicas en materia de género que había,
1: claro,
2: que es la cuestión fiscal.
1: Uh-huh, uh-huh.
2: Entonces, yo esto lo señalo porque a veces parece muy sencillo mirar al gobierno nacional o a Javier Milei, porque es muy impresionante o es muy burdo ya, uh-huh, el manejo en relación con esta temática en particular. Pero a mí me parece importante pensar qué es lo que pasa en los territorios,
1: sí,
2: sobre todo porque además a veces se esconden atrás de discursos que son, uh-huh, progresistas, uh-huh, o que son supuestos aliados a los feminismos, pero en la práctica, uh-huh, solamente tienen una cuestión discursiva. En la práctica, sí, no es nada, es un gran como sí, y eso es peor todavía.
1: Según organizaciones y demás, están reportando que cada 35 horas hay un femicidio en la República Argentina.
2: Hay, son diferentes organizaciones las que llevan esta cuenta.
1: Uh-huh.
2: Hay una de las organizaciones, porque tenés el observatorio En Una Menos,
1: sí,
2: tenés el observatorio Ahora Que Se Nos Ven, tenés, bueno, son varios que hacen esta cuenta. Por ejemplo, el observatorio Ahora Que Se Nos Ven,
1: uh-huh,
2: contabiliza un femicidio cada 31 horas.
1: Ajá.
2: Y otra cuenta que contabiliza, que son cuentas dolorosas, porque
1: los
2: trasladamos en números porque generan impacto.
1: Claro, pero son
2: sí, listas, sí, dolorosas que enmarcan el duelo de las feministas.
1: Claro.
2: Y enmarcan también por qué vamos a salir un montón de personas hoy a la calle, uh-huh, en el marco de un nuevo aniversario del,
1: sí, sí,
2: del 3 de junio. Uh-huh. Pero desde el primer 3 de junio hasta hoy,
1: sí,
2: hubo, depende, digamos, qué observatorio tomes, pero
1: sí,
2: más o menos 3.200 femicidios.
1: Qué tremendo.
2: Bueno, eso es una mujer asesinada,
1: sí,
2: cada 31 horas.
1: Claro.
2: Entonces, el problema es grave.
1: Es muy grave, es muy grave. ¿Y en Tierra del Fuego cuál es la situación? ¿Cómo está?
2: En Tierra del Fuego, no tengo el dato específico ahora acá.
1: Sí.
2: Siempre al finalizar cada una de las movilizaciones, lo que se hace también es un recuento con nombre y apellido de todas las víctimas.
1: Sí, sí.
2: Después sí te puedo comentar en qué cosas, por ejemplo, están sucediendo en materia de no articulación de políticas públicas. No sé, por ejemplo, no se está aplicando una ley que sancionó la legislatura, que se sancionó por unanimidad, que es la de patrocinio gratuito para personas víctimas de violencia de género.
1: Sí, sí, sí, sí. Un tema eso, porque la persona está totalmente indefensa, ¿no? Y no tiene absolutamente nada.
2: Claro, total. Después, Tierra del Fuego es una de las dos únicas provincias de toda Argentina, con Tucumán, que no cuenta con una ley de paridad de género.
1: Claro.
2: Y esto parece como, bueno, porque a veces me preguntan, ¿qué tiene que ver la paridad de género con las políticas que tienden a erradicar la violencia de género? Y tiene mucho que ver, porque que haya mujeres en los lugares de decisión,
1: sí,
2: por supuesto que después en esos lugares tiene que haber un compromiso y demás, pero por lo menos que haya mujeres en lugares de decisión, por lo menos tienen la empatía de saber cuál es la situación que atraviesan las mujeres en materia de violencia de género, porque además hay otro dato que a mí me irrita un poco, y es que más del 63%, más del 83% de las mujeres víctimas conocían a su asesino o pertenecía a su círculo íntimo.
1: Siempre es el más cercano el círculo, ¿verdad? Pasa por ahí, me parece.
2: Claro, y lo otro que también es tremendo es que en el 63% de los casos estos delitos se cometieron o en el hogar de la víctima o en el hogar de la víctima que compartía con su agresor.
1: Claro.
2: Entonces, el lugar, vos pensalo así, el lugar es tu casa, que es tu refugio, que tiene que ser un lugar de protección, en ese lugar no estás segura.
1: Y claro, eso ya te da a pensar, ¿no? Digo, bueno, si ya en mi casa no estoy seguro o segura, ¿en qué lugar estoy segura?
2: Claro.
1: ¿No? Ya me entro a preguntar ahí directamente.
2: Claro, y ahí también, que esto es una apreciación personal, pero yo creo que los hombres y los varones se tienen que involucrar en esto. Y acá, o sea, y acá por ahí puede parecer contradictorio, pero yo te juro que no lo es.
1: Sí.
2: Porque me pueden decir, no, bueno, pero cuando los hombres quieren ir a las marchas, las feministas les dicen que no sé qué. Bueno, creo que este no es el caso, o sea, este no es el caso, pero además tampoco se trata de ir o no ir a la marcha. Se trata, por ejemplo, de en el grupo de WhatsApp que un varón comparte con su grupo de amigos, en donde se cosifica a una mujer, pueda poner una palabra que garantice las condiciones para que su compañera pueda ir a la marcha.
1: Claro.
2: Porque si es solamente, bueno, listo, podemos ir a la marcha y ya, no es compromiso con la causa, es más un ego tratando de formar parte de algo, y no se trata de eso.
1: Claro.
2: Y lo último es que lo que no nos puede pasar es que esto quede en el arrebato de la indignación. Nos indigna que esto esté pasando, claramente.
1: Sí,
2: una tragedia, claramente. Y por eso vamos a salir un montón de personas a la calle. Pero no puede ser que solamente quede en el arrebato de la indignación, porque si no, para construir una sociedad más justa, más igualitaria, se requiere permanencia, un trabajo constante.
1: Mm-hmm, claro, claro. Te quería preguntar, ¿cómo ves a la policía en Tierra del Fuego? ¿Está preparada, digamos, para atender estos hechos de los cuales estamos hablando?
2: Mirá, no lo tengo tan estudiado el tema como sobre la policía en particular. Mm-hmm. Yo sí, porque me da la sensación, pero no lo tengo tan estudiado, pero me da la sensación
1: sí.
2: de que cuando hay casos de flagrancia, por ejemplo, actúan correctamente.
1: Bien.
2: Después, la consigna policial que se le pone
1: sí.
2: o a la víctima o al agresor, dependiendo del criterio del juez,
1: sí.
2: depende del juez, claro. no de la policía. La policía,
1: sí.
2: creo yo, tiene una es ejecutora. Después sí, de lo que disponga el juez en ese caso. Uh-huh, después sí, uh-huh. hay que ver qué sucede en las comisarías de género,
1: claro.
2: si no se revictimiza, si no hay que ir a hacer la denuncia 80 veces. Pero uh-huh. eso no es solamente la policía.
1: Sí, sí,
2: es claro. la policía, el Poder Judicial, el Poder Ejecutivo.
1: Claro.
2: Es todo el sistema.
1: Uh-huh.
2: ¿Para qué? Porque, de verdad, el año pasado, por ejemplo, en una de las marchas, si no me equivoco, el año pasado, sí, fue una de las marchas del 8M,
1: uh-huh.
2: del 8 de marzo,
1: sí.
2: creo que fue el 8 de marzo,
1: sí.
2: 8 de marzo, 3 de junio, no me acuerdo bien cuál de las dos fechas, pero en una de esas marchas a un grupo de compañeras, un par de autos, como nos tiraron los autos encima, quisieron pasar y nosotros estábamos cortando la calle.
1: Claro. Claro.
2: Se hicieron las denuncias, pero seguir un delito penal es re engorroso. Tenés que ir,
1: claro,
2: tenés que volver a declarar y después
1: tenés que
2: ir a que certifican que te lastimaron y después y si no te lastimaron,
1: olvídate.
2: Es doble difícil, doble difícil
1: claro.
2: todavía.
1: Claro, claro. ¿Y la mirada sobre la justicia de la provincia? ¿Qué puedes decir?
2: Lo mismo, yo
1: lo
2: creo
1: mismo.
2: Que hay algunos avances,
1: uh-huh.
2: Por se crearon las fiscalías de género, por ejemplo, que eso hay que celebrarlo.
1: Sí, sí, sí, sí.
2: Pero después no hay criterio, o sea, yo siento que no hay criterio. No sé, por ejemplo, veo en Río Grande que no se aplica la prisión preventiva para agresores.
1: Ajá.
2: Y en Ushuaia se aplica la prisión preventiva para agresores.
1: Claro.
2: Yo no sé. ¿Cuál de las dos se tiene que aplicar, eh?
1: Claro.
2: Pero dijo, no hay una no es que vos digas, bueno...
1: No hay una unificación.
2: Claro.
1: Claro.
2: Eso me hace...
1: Sí, te hace ruido.
2: Me hace ruido.
1: Claro.
2: Y lo otro que me hace ruido también es, sobre todo en Río Grande, creo que están en Ushuaia también.
1: Sí.
2: Pero en Río Grande están las mamás de los pañuelos amarillos.
1: Uh-huh, sí.
2: Que son las mamás que reclaman justicia por sus hijas y por sus hijos que fueron abusados.
1: Sí. ¿Qué tema?
2: Y como método de protesta, utilizan el escrache contra los agresores de sus hijos. Más allá de si estamos o no estamos de acuerdo con el escrache y demás, porque no me quiero meter en esa, pero sí decir, si hay un grupo de madres que surge porque no encuentra justicia, es que nos están diciendo que algo está pasando con el Poder Judicial,
1: uh-huh.
2: que no está funcionando.
1: Claro.
2: Eso es lo que yo veo. Es como, bueno, puedo entender a esas mamás. Si los juicios tardan tanto tiempo,
1: sí.
2: si a las víctimas las hacen testificar un montón de veces y demás, bueno... Uh-huh. Me hace ruido.
1: Claro.
2: Creo que se puede mejorar.
1: Uh-huh.
2: Y la verdad que hoy hay un montón de herramientas que podrían hacer mucho más fácil y más dinámica
1: sí.
2: la resolución de casos judiciales. No puede ser que estén 10 años tratando de resolver un caso.
1: Claro. Luz, ¿y ustedes como colectivo y demás tienen la posibilidad o tuvieron la posibilidad en algún momento de juntarse, no sé, con los ejecutivos? Sé que sí, con los legisladores, digo, con la justicia puntualmente para hablar estos temas.
2: A veces se articula, yo como periodista he tenido la posibilidad de hacer entrevistas
1: a diferentes
2: personas del Poder Judicial. Ahí hay una cosa también, que la política judicial la determina más allá de lo que pueda hacer cada persona en su cargo, la determina el Superior Tribunal de Justicia.
1: Claro, claro.
2: La política judicial la determina el Superior Tribunal de Justicia, sí, que es el máximo órgano dentro de ese poder.
1: Obvio.
2: A mí me da la sensación de que ahora están un poco en otra, pero bueno.
1: Claro. Sí, sí, sí, sí. Bueno, hoy entonces a las 16, ¿no? ¿Es?
2: Sí, hoy se hacen en toda la provincia concentraciones. En Ushuaia, en la Padu y San Martín a las 16.
1: Bien.
2: En Río Grande a las 17 en la Torre de Agua. Y en Tolhuin, en el cartel de Tolhuin.
1: De Tolhuin, sí.
2: A las 17 horas también.
1: Bueno. Ahí está. Queríamos contactarte para que charles un poco de todo esto y bueno, ponerlo en el tapete, ¿no? En la mente de los seres humanos, porque por ahí a veces como que, viste, y pasó, y qué sé yo, y esto y lo otro, y te da mucha indignación. Gracias, Luz Scarpati. Estamos atentos a estos acontecimientos. Que tengas una buena tarde.
2: Muchas gracias. Hasta pronto.
1: Bueno, ahí estaba entonces contándonos de Ni Una Menos,
0: sí,
1: de los pormenores, cómo va la cosa, ¿no? Bueno, cada 31 minutos un femicidio.
0: Sí.
1: Es
0: no,
1: increíble.
0: 31 horas.
1: 31 horas un femicidio, es increíble, ¿no?
0: Sí, igual yo me quedo con lo otro, o sea, 11 años.
1: Claro.
0: Y no se han podido sostener las políticas públicas.
1: Sí, ese es el otro.
0: Yo creo que eso es uno de los condicionantes más importantes.
1: Sí, sí.
0: En todo.
1: Claro.
0: Cuando porque usted no puede sostener las políticas públicas.
1: Sí, sí, es como un retrocedes de vuelta. Claro. Estás en cero nuevamente, porque ¿cómo haces si no tenés el apoyo realmente? ¿No? Es difícil. En todo plano. Hasta, bueno, principalmente lo económico, ¿no? También.
0: Bueno, el económico sigue siendo uno de los factores que siempre se han marcado.
1: Claro.
0: O sea, ahí hay una estadística muy clara. Una mujer no gana lo mismo que un hombre.
1: No, lógico.
0: No existe proporción entre la cantidad de funcionarias y funcionarios. Bueno, en Tierra del Fuego, el caso del consejo de nuestra ciudad fue un hito.
1: Claro, exactamente, te acuerdas
0: cuando,
1: que no había.
0: Claro.
1: No había concejalas.
0: No había ninguna.
1: Sí, pasó uno o dos consejos, creo que pasaron, ¿no? Sí,
0: uno.
1: Porque uno solo, una oportunidad, creo que hubo uno sola, una sola.
0: Pero eso se solucionó con la modificación de la Carta Orgánica.
1: Claro, ahí se solucionó, listo. 50
0: claro,
1: y 50.
0: Claro, porque 50 y 50. Si no se hubiesen logrado los cambios en la Carta Orgánica,
1: claro, ¿ves? Esa
0: nada
1: es una de
0: garantizaría
1: las cosas. Claro.
0: Que en un futuro exista la paridad como hoy está.
1: Como hoy está. Hoy está, claro, la paridad, exactamente. Y sí, porque si no es una voz sola y del otro lado falta la otra pata, ¿no?
0: No, hoy es parejo.
1: Hoy es parejo.
0: Uno y uno.
1: Hoy sí, hoy ya está.
0: Es uno y uno.
1: Sí,
0: Y eso, insisto, tuvo que ver con modificar la Carta Orgánica y que quienes estaban como convencionales en la Carta Orgánica entendieran la importancia de la mirada, de la perspectiva de género en una política como es directamente la Carta Orgánica.
1: Exactamente. Sí.
0: Porque no es solo la paridad lo que estuvo hoy marcado. O sea, hay varios artículos que se fueron modificando para poner esta perspectiva.
1: Sí.
0: Pero no es fácil.
1: No, claro, exactamente.
0: No fue fácil hacer entender a muchos de la importancia de estos temas.
1: Claro, exactamente. Bueno, hoy en Fadul y San Martín, entonces, ahora en un ratito, ya en media hora, a las 16 horas, concentración, señoras y señores, Ni Una Menos, a 11 años del primer Ni Una Menos. Nos vamos a ir a un cortecito, ya venimos.
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0: 20 minutos, está faltando para las 16 en la República Argentina. Seguimos en la tarde, acompañándote, Comunicación Rayada. 2901-526800, si quieres enviarnos un WhatsApp. Estamos en internet, ya sabes, www.radioargentinaushuaia.com.
1: Y éramos poco.
0: Éramos poco y apareció la abuela.
1: Apareció
0: la abuelita.
1: Apareció la abuelita.
0: ¡Qué pacho!
1: Varias cosillas pasaron. Por un lado, espere que voy a leerle un mensaje, porque si no, después me voy a olvidar.
0: Ah, ¿vas a leerme un mensaje?
1: Sí.
0: ¿A mí?
1: Sí, espérate para usted.
0: A ver.
1: Dice, voy a prender la tele para relajarme un rato. Y en la tele le pasan. Ahí no abre, ahí abre. Que Dibu Martínez tiene el dedo fracturado.
0: Ajá.
1: Que Cuti Romero tiene esguince de rodilla. Que Molina tiene desgarro. Montiel tiene desgarro. Paredes tiene desgarro.
0: ¿Todo esto?
1: Messi tiene sobrecarga.
0: Sí.
1: Julián, molestia de tobillo. Ajá. Nico González, desgarro.
0: Sí.
1: Nico Paz, fisura de rodilla. Y dice el oyente, a nuestra selección le hace falta la RTO. Los jugadores, la mitad están averiados.
0: Sí, está.
1: Y eso que tienen DT.
0: Y bueno, sí tienen DT, pero igual. Todo esto, che, no sabía. Bueno. Se viene el mundial, señoras y señores.
1: Claro,
0: se viene el mundial. Se viene el mundial. Vamos a Argentina todavía.
1: Al kinesiólogo. Vamos,
0: vamos a Argentina al kinesiólogo.
1: Bueno, y a otro tema.
0: Sí.
1: Vamos con lo que pasó en nuestra ciudad.
0: Ajá. Sí.
1: En nuestra ciudad y esta investigación sobre un posible caso de triquinosis en Ushuaia. Un brote vendría a ser, no un caso, porque se trata de 8 personas que tienen síntomas compatibles con la triquinosis.
0: Sí.
1: Se trata de 6 adultos y 2 menores. Ojo. Todos están vinculados a un mismo evento familiar. Vale decir, hicieron una cena, hicieron una juntada.
0: Sí.
1: De ahí todos presentaron
0: los
1: mismos síntomas que son compatibles con la triquinosis. No se puede asegurar porque falta la confirmación de laboratorio para precisar. Tienen los síntomas compatibles, sí, están todos bien, también hay que decirlo, que están recibiendo el tratamiento de manera ambulatorio.
0: Sí.
1: Y que, bueno, recibieron la indicación terapéutica y seguimiento como posible caso de triquinosis. Estas 8 personas. Y que, bueno, desde epidemiología están llevando la otra parte que tiene que ver, primero, la confirmación del laboratorio.
0: Claro, claro.
1: Segundo, intentar identificar el origen.
0: Claro, o sea, exactamente.
1: Sabemos que estuvieron todos juntos en un evento.
0: Sí. Esa es la otra parte.
1: ¿Qué comieron? ¿Qué comieron?
0: Lechoncito.
1: Pero pueden haber comido chorizo, pueden haber
0: comido... algún embutido de cerdo, alguna cosa.
1: Claro, necesariamente lechón.
0: Claro. No,
1: cualquiera del...
0: Sí.
1: Posibles.
0: Sí.
1: Eso no se sabe. Tampoco dónde compraron lo que comieron.
0: Ajá, bueno, ese es otro tema también, ¿eh?
1: Y tampoco han podido obtener las muestras de los alimentos que consumieron.
0: Claro.
1: O sea, ahí ya tenemos varios inconvenientes técnicos.
0: Claro, sí.
1: Así que bueno, lo importante de esto es lo que tiene que ver con la prevención.
0: Bien.
1: ¿Cómo se puede evitar la triquinosis, señoras y señores?
0: A ver.
1: La triquinosis es una enfermedad parasitaria que se transmite por el consumo de carne de cerdo o derivados contaminados o que hayan sido elaborados con el cerdo enfermo.
0: Claro, sí. En criollo es eso, sí. Claro, exactamente.
1: Así que lo más importante para usted, señora, señor, que está del otro lado, es cocinar completamente la carne de cerdo y sus derivados. Eso de, ay, a mí me gusta la carnecita jugosa.
0: Sí.
1: Tómese un vaso de jugo y coma la carne cocida.
0: Claro.
1: Sería lo más importante.
0: Hay que cocinarla.
1: Sí.
0: Hay que cocinarla. Nada de juguito, ni viste, a mí me gusta nada. Rojita, nada. Hay
1: si
0: que
1: le
0: cocinarla.
1: Gusta rojita, píntela.
0: Claro, sí, no, se puede comer una frutilla si le gusta rojita.
1: Claro, se come la frutilla o se toma el jugo de frutilla y se come la carne bien cocida.
0: Bien cocida porque es la única, claro. La única que...
1: A una temperatura interna mínima de 71 grados.
0: Claro.
1: Por lo menos, por lo menos durante un minuto.
0: Sí.
1: Los que le gustan, no, pero yo me voy a comer la carnecita ahumada.
0: Ajá.
1: No pasa nada.
0: Sí.
1: Voy a comer. ¿Cómo se llama esa que es cocinada con sal?
0: ¿Cómo cocinada?
1: No, vio que existe esto que cortan los gajos de carne, lo salan y lo dejan secar. Eso tiene un nombre.
0: Sí.
1: Bueno, no lo recuerdo.
0: Sí.
1: No elimina el parásito.
0: No, eso no elimina el parásito.
1: No.
0: El parásito es a esto que dices.
1: Y la carne que dejan secada, a poco.
0: Claro.
1: No existe. Lo único es la cocción y a una temperatura mínima interna de 71 grados.
0: Exacto.
1: Y también
0: que hay que cocinarla bien.
1: Sí. Y no es solo la carne. También los chacinados.
0: Todo lo que sea de
1: embutidos,
0: claro, todo lo que viene
1: la
0: ahí.
1: Panceta.
0: Sí.
1: La longaniza.
0: Sí.
1: Los chorizos.
0: Uh-huh.
1: Por eso es importante comprar, y acá vamos a la otra parte.
0: Sí.
1: Lo que tiene sellito.
0: Ajá. Sí.
1: Si usted va a un lugar a comprar y le dice, no, pero tengo esta carnecita re barata. Es re barata.
0: Claro, sí.
1: Porque no alcanzamos a ir a que le pongan el sellito.
0: Sí, no.
1: No la compre.
0: Claro, bueno, ese es el punto. Para eso están las carnicerías, los frigoríficos, que tienen todos los sellos, tienen absolutamente todo, ¿no?
1: Exacto.
0: La seguridad alimenticia.
1: Todos estos productos tienen que tener el rótulo.
0: Claro, exacto.
1: El rótulo identificatorio.
0: Sí.
1: Vale decir, usted va a encontrar la marca. Chorizos.
0: Sí.
1: ¿Chorizo cuánto?
0: ¿Chorizo qué?
1: Chorizo pepín.
0: Claro.
1: Chorizo pepín. Va a decir el lote.
0: Sí.
1: Va a decir la fecha de elaboración.
0: Claro.
1: Y la de vencimiento.
0: Todo dice.
1: Como el registro del establecimiento que lo hizo.
0: Claro.
1: Chorizo Don Pepín, elaborados directamente.
0: ¿Chorizo Pepín?
1: Por Pepín.
0: ¿Te acuerdas Pepín? ¿Dónde andará ese Pepín? Andará comiendo chorizo allá en Punta del Este. Todavía debe estar. Él no está en Uruguay, está en Paraguay. En Asunción debe estar. Debe estar ahí ojito
1: no,
0: blanco.
1: No, Pepín estaba en Uruguay.
0: ¿En Uruguay? Ah, no, en Uruguay, tenés razón, claro. No, Uruguay, sí.
1: El otro, Keider, el que está en Paraguay.
0: Claro, Keider, el que está en Paraguay. No, Pepín debe estar en Punta del Este.
1: Fabricando chorizos.
0: Tomando sol, viendo cuando pasa Matías con los vehículos. Claro, sí, Pepín debe estar ahí, qué lindo, en Punta debe estar. Sí, o en Colonia, más cerca, ¿viste, Colonia? Claro, te cruzás el Río de la Plata y ya estás del otro lado de Buenos Aires, ahí nomás un rato.
1: Sí.
0: Vaya a saber dónde anda Pepín.
1: Se llama carne a la sal.
0: Carne a la
1: re
0: sal.
1: Difícil el nombre, me pone.
0: Carne salada.
1: Carne a la sal, cuando se cocina
0: charqui,
1: así.
0: Charqui.
1: Acá me dijeron carne a la sal.
0: Tipo charqui.
1: Carne a la sal.
0: Bueno, sí, con eso.
1: Carne a la sal.
0: Se seca y se come así, seca.
1: Gracias, paso.
0: Bueno, así que este es el punto.
1: Sí, señor. Así que,
0: señores,
1: bueno, lo más importante entonces, ojo, uh-huh. Compren aquellos productos que, insisto, sí. tengan rótulo.
0: Claro,
1: que tengan exacto. el sellito. Cuando te van a la carnicería, tienen que fijarse que tenga el sellito. El sellito es la garantía.
0: Es la garantía, sí, sí, sí, sí, de que está todo bien.
1: Exacto.
0: Bueno, estamos tratando de ver a ver si hablamos con alguien del Ministerio de Salud, ¿no? Para este tema. Estamos buscando.
1: Lo importante, insisto, sí. evite comprar y consumir alimentos elaborados de manera informal, que no tienen los controles sanitarios.
0: Sí, ojo con los
1: puede ser esto, sí. puede ser otra cosa, pero sí, sí. Representan un riesgo para la salud.
0: Uh-huh.
1: Así que, por favor, uh-huh. carne con sellito.
0: Sí. Sí.
1: Los choris que vengan también ajá. con el rótulo de que los hizo.
0: Claro, sí, sí, sí.
1: En establecimientos con habilitación.
0: Uh-huh.
1: Nada que yo tengo una amiga que fabrica ya.
0: Y yo tengo una no. amiga que los hace re bien, re barato. Pero bueno, tenés el riesgo ese.
1: Sí. Puede esto. Que su amigo sea un genio.
0: Si vos querés pero correr si el no riesgo, tiene. El querés correr el riesgo es tu, claro. es tu problema. Pero
1: aparte, la no elaboración la de por sí de los alimentos sí. necesita, claro, necesita sí. ciertos cuidados. Por eso es importante
0: sí, sí.
1: que la persona que elabora alimentos, primero que nada, tenga sí. el carnecito habilitante.
0: Primero eso, claro, tiene que haber hecho el curso.
1: El cursito.
0: Sí, es un curso que claro, vale la pena
1: garantiza
0: tenerlo.
1: Garantiza que la gente
0: sabe,
1: esté elaborando sí. dentro de los parámetros
0: sí, sabe lo que hace.
1: Sanitarios correspondientes.
0: Sabe lo que hace.
1: Nada claro. de mezclar lo crudo con lo cocido.
0: No, claro, claro, sí, sí, sí. Nada de tener un cardiólogo que no tiene título, no, esas cosas no. Eso, no. Eso pasa en los países bananeros.
1: ¿Qué tendrá que ver el pobre cardiólogo en la canción esta? ¿Me puedo explicar?
0: No, digo que tenés que tener el carnecito de la manipulación, tenés no. que tenerlo, ¿no?
1: ¿Qué tiene que ver el cardiólogo?
0: Claro, ¿cómo va a tener un cardiólogo que no tiene el título? No, tampoco, es similar.
1: ¿El cardiólogo con el carnecito?
0: Es similar, es un ejemplo ver. Burdo nada más. Es un ejemplo de decir, no podés tener un cardiólogo que no tiene el título. No podés tener uno que esté con los alimentos que no tenga el título tampoco. Es un ejemplo. Pero bueno, así que vamos a ver si podemos en la hora que nos falta hablar con alguien del Ministerio de Salud uh-huh. y bueno, que nos cuenten a ver cómo está uh-huh. la situación, si no será hoy, será mañana o pasado, pero bueno, para preguntar, ¿no? Puntualmente sí. Sí. A la fuente.
1: Dice, ¿vieron que nuestros hermanos de Cruzando el Charquito no nos dejan cruzar ninguna carne?
0: Claro.
1: ¿Ni embutidos no. sueltitos?
0: No.
1: ¿Ni con nada. Correa?
0: Ni te compran nada tampoco. Ni varios países ya no nos compran.
1: No, pero ella dice que en la frontera, cuando usted pasa, sí, no puede sí. llevar.
0: No.
1: Ni carne.
0: Ni árboles, ni plantas. Claro. Plantas tampoco.
1: Claro.
0: Por los bichitos que tienen las plantas, por los virus que pueden tener las
1: yo
0: carnes.
1: Yo le diría a los señores acá de Cruzando el Charquito.
0: Pero está muy bien, cuidan los suyos.
1: Los bichitos de las plantas no sí. son el problema.
0: No, el problema es que son los bichos que llevan la planta.
1: Claro.
0: Los que llevan la planta. Los de dos patas, los bichos que llevan la planta. Son los bichitos de la planta, lo podés combatir quizás. Un rociador, un matamosca y listo.
1: Y
0: ya vas
1: así
0: combatiendo.
1: Así que bueno, lo importante, gente.
0: Sí.
1: No entrar en pánico, sí tener
0: sí, exacto. No hay que
1: cuidado
0: entrar en pánico.
1: De
0: sí.
1: dónde compra los alimentos y por sobre todas las cosas de estar comiendo alimentos que estén cocinados, elaborados en la forma apropiada.
0: Exactamente.

0: 2901-526800, si querés enviar un WhatsApp. Acá estamos.
1: Bueno, y después hablar también del otro tema que tiene que ver con el Ministerio de Salud, porque destacaban el personal sanitario acompañó el rescate en montaña. Puntualmente estamos hablando del Cerro Bonete.
0: El Cerro Bonete, sí.
1: ¿Se acuerda que habíamos contado de esta persona que había... En realidad eran tres personas que cayeron en una grieta y que, bueno, fueron asistidas directamente en la punta del cerro por el personal sanitario.
0: Claro.
1: O sea, los llevaron hasta la montaña.
0: Sí,
1: y ellos pensaron bajar en helicóptero. Bajen caminando, muchachos.
0: Claro, sí, exactamente. Sí.
1: Así que, bueno, destacaban puntualmente esto, ¿no? Este operativo conjunto de la Comisión de Auxilio de nuestra ciudad, en el que participaron, como siempre, y esto lo hacen gratalolas y voluntarios, así que ellos no tienen nada, ni un tornillo le dan.
0: Claro.
1: Integrantes del Club Andino de Ushuaia.
0: Sí.
1: Guías de montaña. Defensa Civil Municipal. Bomberos voluntarios. Policía Provincial. Gendarmería Nacional. Y personal sanitario, entre otros organismos especializados, ¿no? Así que, puntualmente, esto, el personal de salud fue hasta la punta del cerro. Este sí. ¿Tu médico?
0: Sí.
1: Va,
0: este sí, este sí.
1: Claro. Es el médico que va a la punta del cerro a atender al paciente.
0: Este sí que va a la punta del cerro, claro. Es cierto. Sí.
1: No es para cualquiera.
0: No es para cualquiera.
1: Me gustaría saber quiénes eran los profesionales que fueron.
0: Sí, bueno, pero viste...
1: Para saber cómo llegaron después.
0: No, sí, van a llegar, están en estado, sí, sí.
1: Bueno, el asunto es que esta señora de 31 años... El equipo de emergencia puntualmente la asistió en la montaña. Dice que constataron en el lugar que presentaba un traumatismo encefalocraneano, pero leve.
0: Sí.
1: Múltiples contusiones, producto de una caída de aproximadamente 50 metros.
0: Y claro, imagínate.
1: Pero que esta persona estaba consciente, orientada y estable.
0: Sí.
1: Que dice que ahí en la puntita del cerro realizaron maniobras de estabilización, inmovilización y tratamiento, puntualmente lo analgésico, para que pudieran descenderla. Y que durante todo el trayecto le fueron brindando asistencia médica
0: y claro,
1: directamente en la montaña.
0: Sí, no, claro, porque, viste, no se baja en 2 minutos.
1: 12 horas.
0: Claro.
1: 12 horas.
0: Imagínate, 12 horas una paciente, ¿no?
1: Dice que durante toda la evacuación de la paciente fue monitoreada y acompañada por los profesionales sanitarios. Garantizando la continuidad de los cuidados hasta que llegaron al lugar seguro.
0: Sí.
1: Y la subieron en la ambulancia y la llevaron al hospital.
0: Claro.
1: Pero que bueno, mientras el personal sanitario bajaba con la señora, también había coordinación mediante radio, teléfono, señales de humo, telegrama y algo más.
0: Sí.
1: Cable. Articulando lo que iba a ser el recurso sanitario necesario al llegar al centro asistencial.
0: Claro.
1: O sea, venían contándole directamente cómo estaba, cuáles eran los síntomas que tenía, qué lesiones presentaba, cómo iba evolucionando.
0: Claro.
1: Durante todo el proceso de evacuación. Así que dicen que esto permitió que las lesiones se hicieran más graves y lo más importante de todo, que según contó el Ministerio de Salud, la paciente se encuentra fuera de peligro.
0: Bueno.
1: Con buena evolución clínica.
0: Bien.
1: Y en recuperación.
0: Bueno, genial.
1: Así que bueno, destacaban puntualmente esto, ¿no? El trabajo coordinado de todas las instituciones intervenientes, sí, esta que le nombré al principio.
0: Viste que se juntan todas, ellas se
1: juntan
0: todas.
1: Y el profesionalismo de los equipos de rescate, claro, en la montaña.
0: Ese labor es el tema.
1: Sí. Fundamental,
0: sí, sí,
1: para,
0: sí,
1: lograr la evaluación, uh-huh, el traslado y, bueno, el post recuperatorio de esta,
0: claro,
1: persona.
0: Claro, exactamente, sí.
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11: Y bien, 12 minutos, señores y señoras, está pasando de las 16 a la República Argentina, está oscurito. Está oscura la ciudad ya a esta hora.

0: Increíble.
1: Bueno, ayer hablábamos del triste hecho que ocurrió en el glaciar Vizinguerra, donde fallecieron dos personas. Uh-huh. Una de ellas, un joven de nuestra ciudad, guía de alta montaña, que hacían 10 años
0: aproximadamente,
1: se dedicaba a esta actividad. Una persona que sabía del montañismo. Y después de que hablamos de este tema, empezó a circular a través de las redes sociales el pedido de la familia, que estaba juntando donaciones para afrontar los gastos de sepelio y la cremación. Y esto me hizo volver a pensar en algo que hace mucho tiempo que se viene hablando en nuestra ciudad.
0: Claro.
1: Que era el famoso seguro de sepelio solidario, como quieran llamarlo.
0: Sí.
1: Que algunos concejales de nuestra ciudad se han negado a acompañar.
0: Y esto viene de la época de Furlán, ¿te acordás cuando era legislador?
1: Bueno, pero él era legislador planteó y lo llevaron a la justicia.
0: No tuvo eco.
1: No pudo ser acompañado. Ayer nuevamente una familia de nuestra ciudad, quizás conocida por mucho, porque la mamá trabajaba en el hospital de nuestra ciudad.
0: Como gente
1: sanitaria.
0: Gente conocida, que ha hablado con nosotros acá en la radio, inclusive.
1: Se tiene que enfrentar a esta situación económica angustiante, porque no es que sale 2 pesos tampoco.
0: No, lógico, es lo que decimos siempre.
1: No todo el mundo tiene la tarjeta así como decir, tomá, te paso la tarjeta, y tampoco todo el mundo tiene disponible la tarjeta como para afrontar esto.
0: Claro.
1: Así que bueno, espero que este nuevo hecho doloroso que...
0: Triste, ¿no? Doloroso, sí.
1: Que tuvo que enfrentar una familia de nuestra ciudad, buscando la colaboración de la sociedad para cubrir.
0: Sí. Sabemos que la sociedad es solidaria, pero de todos modos no es el punto ese.
1: Muy
0: el punto es el
1: solidaria
0: otro.
1: Porque al final de la jornada la mamá compartió a través de sus redes sociales que habían logrado llegar al monto que era necesario.
0: Sí.
1: Ahora, vuelvo a lo mismo. Es necesario, valga la redundancia, que una familia tenga que salir a las redes sociales a pedir colaboración.
0: Claro.
1: No podemos reglamentar finalmente algún tipo de fondo que podamos compartir entre todos los vecinos que esté a disposición.
0: Sí, no es tanto tampoco. Sí, ya eso lo hemos hablado un montón de veces, inclusive con los concejales también dijeron que es algo.
1: Creo que es importante que entendamos que las familias, y a todos nos puede pasar, nadie está preparado para esto.
0: Claro.
1: Entonces, buscar alguna herramienta. Algunos se pusieron por el tema de las casas de sepelio. Pero se dijo, el municipio no va a poner una casa de sepelio, sino que lo que va a hacer es coordinar con las casas de sepelio que están.
0: Claro, exactamente. Sí.
1: Que ahí se verá, será un tema entre la familia.
0: Claro, ¿quién elige?
1: ¿Cuál?
0: ¿O una o la otra?
1: Claro.
0: Y ya está, hay 2 casas de sepelios acá.
1: Claro.
0: Elijo una o la otra. Las casas de sepelio no van a perder nada, absolutamente nada, porque van a seguir trabajando de lo que trabajan.
1: Entonces, vuelvo a remarcar la importancia de avanzar en esto.
0: Sí.
1: No creo que podamos seguir permitiendo que las familias, al dolor de la pérdida, tengan que sumarle la preocupación de ver si consiguen o no consiguen los fondos que se necesitan para este tipo de incidentes.
0: Sí, hay que sacar terminar con esa mezquindad de esto. Esto es una cosa que realmente le puede pasar a cualquier persona.
1: Sí.
0: Cualquier persona.
1: Los no siempre han partido por lo mismo. Por un lado, por la situación económica para las casas.
0: Ajá.
1: Bueno, eso ya está. Siempre se planteó que el municipio no iba a poner una casa de sepelio.
0: Sino que iba a trabajar
1: con las que ya
0: con
1: estaban.
0: Con las que están, exactamente.
1: Claro. Y si mañana viene otro, bienvenido sea, competencia al mercado.
0: Claro.
1: Pero no es la idea del municipio. Y después se decía, no, porque van a usar la plata para otras cosas. Siempre se planteó destinarlo en un fondo específico.
0: Claro, sí, exacto. Sí.
1: Hoy Río Grande tiene un servicio que le permite esto a través de la cooperativa eléctrica.
0: Eso hace
1: ¿por qué
0: muchísimos
1: nosotros
0: años,
1: no podemos claro, avanzar
0: claro,
1: en
0: claro.
1: buscar alguna alternativa que nos permita tener uh-huh. el respaldo ante situaciones como esta?
0: Sí, exactamente. Que, bueno, ojalá se pueda resolver esto, ¿no?
1: Sí.
0: Ojalá se pueda resolver.
1: Sí.

0: 2901-526800 para WhatsApp. Muchas gracias a los oyentes y que están de en el exterior también. Los saludamos, a Matías, a Francisco, a Lázaro, que siempre están ahí del otro lado escuchando en los distintos países. Muchas gracias.
1: Bueno, y Matías decía que estamos mejor que las figos del mundial. Felicidades a la persona que lo hizo.
0: Ah, los muñecos.
1: Sí,
0: están espectaculares.
1: Yo le dije que había oyente que habían pedido la foto y se la fui mandando.
0: Sí.
1: La respuesta fue esa.
0: Igual
1: gracias
0: pueden,
1: por la foto.
0: Claro.
1: Están mejor que las figos del mundial.
0: Pueden poner Radio Argentina Ushuaia en el Facebook y ahí en el Facebook están. Ahí lo van a encontrar. Así que bueno. Veinte minutos, se está pasando de las 16, señoras, en la República Argentina.

0: Acá me dicen si podemos contar ¿qué? Algo del cronograma de pago.
1: Se lo contamos ayer.
0: Bueno, pero es hay algunos que no estaban escuchando, evidentemente.
1: Sí, no lo escuchó.
0: Estaban escuchando otra radio, pero no importa.
1: No, no importa. ¿Qué pasó si él no escuchó?
0: Y no escuchó y quiere escuchar ahora, si le
1: se
0: podemos
1: lo perdió.
0: Pasar.
1: No.
0: Ya no podemos. Ya no podemos. La producción dice, no, mirá, con el dedito te hace. No, dice, con el dedito te dice que no. Hay otro tema, dice. ¿A quién le interesa cuándo va a cobrar?
1: No, pero aparte ya le dijimos ayer.
0: A todos le interesa cuándo va a cobrar.
1: Dijimos.
0: No, bueno, de todos modos, el cronograma de pago, no se lo vamos a dar. Qué buena gente, ¿sí? Claro, después viste hablar mal del periodismo.
1: La buena gente que
0: después,
1: somos.
0: Después hablar mal del periodismo, claro, mala gente no quiere dar la información que necesita saber el pueblo. ¿Qué es lo que necesita saber el pueblo? ¿Cuándo cobra? Eso.
1: ¿Cuándo cobra?
0: Eso es lo que quiere saber el pueblo.
1: Después cero lo demás, horas bueno. Del día sábado 6.
0: Ajá, este sábado.
1: De junio,
0: sí.
1: Van a tener acreditados los piticlines en su cuenta todos.
0: Ajá, todos.
1: Vale decir, beneficiarios, sí, de los planes, las pensiones, RUPE, VEJES, la tarjeta Bienestar.
0: Ajá.
1: Haberes de la administración pública, los poderes, entes, los veteranos y los colegios privados. Todos. Ajá. Acreditados a las 0 horas del día sábado.
0: Sí.
1: Igual situación con los jubilados, que también habían preguntado por los jubilados. Van a tener acreditados sus fondos a las 0 horas del día 6 de junio.
0: Bien, perfecto. Ahí está, cumplimos, ¿eh?
1: O sea,
0: nos falta tanto para el 6, ¿eh?
1: Plata para todos.
0: Sí.
1: A las 0 horas del día 6.
0: Exactamente.
1: No la gasten todo. Uy, de los piticlín.
0: ¿Paró de llover o sigue lloviendo?
1: Camine.
0: ¿Sigue lloviendo o no? Acuérdese que está la concentración, ni una menos, San Martín y Fadul. Ahora a las 16 comenzó. Acérquese ahí hasta el lugar, ¿eh? San Martín y Fadul.
1: La gente dice, es que te da bronca saber cuándo cobran ellos y que van a tener piticlines.
0: Ajá, y sí, sí.
1: No le cuenten.
0: Esta es un poco la Argentina dividida, ¿no? No le cuentes nada cuando
1: no,
0: cobra.
1: No le cuentes.
0: Contame a mí cuando cobro yo.
1: ¿Y está trabajando para eso?
0: Sí.
1: Sería importante.
0: Sería importante ver a ver qué hizo.
1: Claro.
0: ¿En qué trabajó?
1: Sí. Usted y el primer trabajador, eso, creo que.
0: No, nosotros somos, pero no, muy, muy, muy, muy.
1: Muy, ¿muy, muy qué?
0: Muy trabajadores.
1: Sí. ¿Cobran el 6 los jubilados? Los de la provincia, sí.
0: Ajá, todos cobran el 6.
1: Cobran el 6,
0: sí,
1: los jubilados de la provincia.
0: Uh-huh.
1: Porque me dice.
0: Mm.
1: Me está preguntando Adornis.
0: Ah.
1: No, él no cobra el 6.
0: ¿Adornis?
1: No es jubilado de la provincia.
0: ¿Adornis?
1: Sí.
0: No.
1: Lo que pasa es que él tiene unas amigas jubiladas que
0: él
1: le interesa saber cuándo cobran.
0: Amigas jubiladas. Y él quiere saber cuándo cobran las amigas jubiladas para mangarlo de vuelta.
1: Dice, sigue lloviendo,
0: sí,
1: de arriba para abajo.
0: ¿Acá en la ciudad llueve?
1: Sí, señor.
0: Ah, ¿está lloviendo?
1: Llueve tanto,
0: sí,
1: como una cascada.
0: Oh. Che, déjenlo tranquilo, el muchacho, basta de tanta cháchara, ¿eh? Basta de tanta cascada y todo eso. Fue una cascadita que puso nada más, que salió económica. $14,000 salió la cascadita.
1: Lo suyo es envidia.
0: Sí, me da una bronca bárbara, mira, ¿qué querés que te diga? Y te voy a decir, yo con la manguera de agua, esa de la manguera así de arriba, le pude poner las flores esas de la regadera y con eso en la cascada. Y estos tipos se ponen todo esto, pero
1: es
0: bueno.
1: Es su problema,
0: sí,
1: es,
0: sí,
1: su problema, siempre, sí, le digo lo mismo.
0: Claro, el que no llega a pito, ¿quién nunca llega?
1: O sea, si usted se pasa la vida llorando y no,
0: sí,
1: hace nada,
0: no,
1: es un problema.
0: Claro, no, hay que trabajar.
1: Claro.
0: Hay que deslomarse, viejo. Hay,
1: exacto,
0: que deslomarse.
1: Hay que deslomarse,
0: sí.
1: Si usted se desloma,
0: sí,
1: le va bien.
0: Exactamente.
1: Tiene cascada, viaje y todo lo más.
0: Cascada. Y viaje.
1: Vacaciones en Qatar.
0: Ah, qué lindo, ¿no? Debe ser hacerse un viajecito a Qatar así despreocupado. Porque uno puede ir a Qatar también, ¿eh? Una puede,
1: yo voy a Qatar al supermercado cuando ponen cositas así. Mientras la gente así con la bandejita, yo cato.
0: Pero uno puede ir a catar, pero vas con la preocupación, che, llegaré, me alcanzará para esto, cuánto saldrá aquello, esto, lo otro. Esta gente no tiene esa preocupación. Deja la tarjetita. Deja la tarjetita ahí a la entrada del hotel y dale nomás, comé, dormí, hacé lo que quiera, tráeme esto, tráeme lo otro, no tiene problema. Eso es lindo, eso es lindo. Sí.
1: No tengo cascada. Ajá. Tengo cascarones.
0: Pero cascarones es otra cosa. Cascada de una cosa y cascarón es otra, ya me parece que eso es que no tiene ni ducha. Qué bárbaro. Cascarón le mandó.
1: No sé yo.
0: Sí, no.
1: No sé yo. Por la duda.
0: Sí.

0: de gobierno que tenemos, hasta canas verdes tengo.
1: Sí, viste, sí, pasa.
0: No sé por qué.
1: Pasa.
0: Capaz que no se puede teñir, o se quiere teñir de verde.
1: Claro.
0: Para marcar la diferencia.
1: Sí,

0: Bueno, ya ATE reemplazó a Carlos Córdoba, ¿sí? Y reiteró que la condena es arbitraria, dijo puntualmente. El gremio estatal tuvo un encuentro ayer acá en la sede de Ushuaia, donde la dirigencia aún todavía no está impactado, ¿no?, con esto de tener a su máximo jerarca condenado en 5 años de prisión para Carlos Córdoba.
1: Sí, ¿no? Sí, lo habíamos dicho.
0: Sí, sí, sí. Así que el mandamás nacional, Rodolfo Aguiar, presidió la ceremonia.
1: Sí, estuvo en nuestra ciudad puntualmente. En esta asamblea.
0: Sí, sí,
1: En la que procedió a reemplazar a Carlos Córdoba.
0: Sí, sí, exactamente.
1: Nombraron a quien lo va a reemplazar.
0: Sí, una mujer.
1: Más allá de eso, lo que señalaron es que, van a continuar las instancias judiciales.
0: Sí, claro, la apelación, ¿no? Seguramente.
1: Lo habíamos dicho.
0: Sí.
1: Que, era muy posible que se viniera una apelación, claro. Pero aparte de la apelación, con los antecedentes médicos, tanto...
0: No, tiene como 6-7 estén Carlos Córdoba.
1: Claro. Y lo que me decían...
0: Presión y todo eso.
1: El otro condenado también tiene una situación médica compleja, Miguel Ángel Arana.
0: También
1: es una persona con problemas de salud.
0: Sí. Y bueno, lo primero que van a agregar entonces que
1: van a pedir prisión domiciliaria.
0: Claro.
1: Más allá de que hoy no están en la cárcel.
0: Claro.
1: Están en la alcaldía.
0: En la alcaldía, exactamente. Claro. Sí. Bueno, el reemplazo es de la secretaria adjunta, Gladys Olivera, que ya asumió la secretaría general.
1: Sí.
0: Es la nueva secretaria general, entonces, del sindicato ATE, de aquí de Ushuaia, Gladys Olivera.
1: Sí. Y bueno, habrá que esperar a ver qué es lo que sigue en lo judicial en cuanto a la situación de Carlos Córdoba y de Miguel Arana, que, insisto, van por carriles independientes porque cada uno tiene quien lo represente.
0: Claro,

0: ¿Y por dónde vendrán las turbinas, no? Todo eso que vienen los chinos, ya estarán...
1: Se demoran 2 meses.
0: Estarán cerca, ya vienen remando.
1: Dos meses.
0: No tienen nada los chinos de tecnología ni avance.
1: Dos meses. Que va a ir contando día a día cuántos metros avanza.
0: Ya falta menos, 2 días ya, imagínate.
1: Que no, le dicen. Que falta mucho.
0: Sí, faltan.
1: Mucho. Para lo que no falta nada es para la lluvia.
0: Ajá, para
1: recordar,
0: la lluvia.
1: Recordar que está vigente una alerta por lluvias persistentes.
0: Sí, en la zona norte.
1: Para toda la provincia.
0: Ah, para toda la provincia.
1: Para toda la provincia.
0: Bueno, está lloviendo ahora.
1: No, ¿en serio?
0: ¿O no?
1: ¿En serio?
0: No sé, yo no veo. No siento nada de acá, yo no veo nada, no sé.
1: ¿No siente el sonido de la lluvia cayendo en el techo? ¿No? ¿Nada?
0: No, nada. ¿No?
1: Bueno, hay una alerta por lluvias persistentes para toda la provincia. Indica que va a haber mayor intensidad desde el mediodía de hoy en adelante.
0: Sí.
1: Se esperan valores de precipitación acumulada de entre 10 y 20 milímetros, pudiendo ser superados de forma localizada. ¿Qué le piden a la sociedad?
0: Sí.
1: Primero, no sacar la basura.
0: No sacar la basura, porque no va a andar
1: No, pero no por eso, sino que por la que la basura va a dar a los alcantarillados.
0: Claro, ese es un tema también. Claro. Sí, los tapa y bueno, después tenés que andar, viste.
1: Después si se tapa, olvídelo.
0: Sí, si se tapa tienen que ir a destaparlo. Van y lo destapan, pero lo mismo con la lluvia y todo, viste. Se te empieza a inundar, sale el agua por
1: transitar por rutas y calles con máxima precaución, manteniendo la distancia.
0: Sí.
1: Dejen de andar pegaditos.
0: Ajá.
1: Quieren andar en trencito en las calles, no hay que andar en trencito.
0: No.
1: Mantener distancia prudente.
0: Sí, distancia prudente.
1: Córrase, aléjese.
0: Es lo mejor.
1: Escucha, perro.
0: Es lo mejor.
1: Pero no lo hacen. Por eso, mantenga la distancia.
0: Sí.
1: Y respete las indicaciones. ¿Qué quiere decir esto? Donde dice 40, ¿a cuánto tiene que ir? Por ejemplo.
0: A 40.
1: Lo máximo es
0: 40.
1: Donde dicen no adelantar, ¿qué tiene que hacer usted?
0: No, acá en la ciudad no hay donde no adelantar.
1: Pero están hablando de las rutas también.
0: De las rutas,
1: donde dicen no adelantar, ¿qué tiene que hacer usted?
0: Y yo no me adelanto, porque después tenés problemita, ¿viste?
1: No, usted se adelanta, pasa 4 o 5 vehículos, todos juntos.
0: No, ¿qué te crees que tengo? La Ferrari. No.
1: Bueno, la gente hace ese tipo de cosas,
0: sí,
1: se lo aclaro.
0: Sí, la gente te pasa como parado. Eso yo, nosotros decimos todos los días eso porque lo vemos. Uno lo vive. Molestás, si vas a 40 molestás.
1: Usted siempre molesta.
0: Molestás y seguís molestando.
1: Usted siempre molesta y sigue molestando.
0: Y lo mejor es que en el semáforo próximo los encontrás a todos. Los que te pasaron así, vos vas a 40 como, viste, como tranquilito, como un sulky. Y ellos te pasan y los encontrás de vuelta en el semáforo. Pero sí, la verdad que lo máximo ya sabemos cuánto es. Y te lo indican en la cartelería.
1: Claro.
0: No es que lo digo yo, No. En la cartelería te dice máximo 40, punto. No van a 40. Porque tienen miedo de que, bueno, qué sé yo, viste allá, el final en la rotonda del Indio se vaya mucho más allá, mucho más kilómetros, qué sé yo, no sé.
1: Dice, llega tarde. ¿Cuánto no se puente el segundo trabajador?
0: ¿Cómo cuando no se puente? ¿Qué quiere decir con eso, que no se puente?
1: Y que pasa del viernes para el martes, por ejemplo, o del jueves al lunes.
0: No, pero...
1: O de lunes a lunes.
0: Lo que pasa es que él trabaja las 25 horas del día y avanza y produce y después ya descansa.
1: Yo tengo una duda.
0: Sí.
1: ¿Quién es el primer trabajador, usted o él?
0: No, mi.
1: Ah, él es el primero y usted es el segundo.
0: Sí, porque él tiene mucha producción, muchas horas, mucho. Treinta y dos minutos nos está pasando de las 16, señoras y señores, en la República Argentina.

0: Bueno, me decían que una de las cosas que menos se cumple es el tema del alcohol.
1: Ah, ¿para conducir? Sí. Bueno, no, pero igual de todos modos...
0: Para mí ha habido un cambio.
1: No, sí, a lo que era antes, sí. Fíjate que el otro día de 8, 3 personas, de 45 vehículos que se registraron, 3 los llevaron por alcoholemia positiva. Claro. 3.
0: Lo que sí se da, que es más, la estadística es distinta, es en el tema de los accidentes de tránsito.
1: Ah.
0: Los accidentes de tránsito, el alcohol sabe estar más involucrado que en los operativos.
1: ¿Pero y por qué te das cuenta? ¿Porque tiene la petaca en el bolsillo?
0: No, porque le hacen la prueba. Por ejemplo, el señor que chocó en Río Grande el otro día. Ajá. 2.36 gramos de alcohol.
1: Nada, 2.36 que es nada más que 3 o 4 botellitas de vino. No es nada eso, che.
0: Es cero.
1: 2.36.
0: Sí.
1: Impresionante.
0: Sí.
1: Lo que tomó ese señor y lo dejaron manejar. El tema
0: no,
1: es...
0: A ver, no lo dejaron manejar, él iba manejando.
1: Bueno, no, pero por eso te digo, si vos vas a una fiesta, ¿no? Sí. Los dos vamos a una fiesta. Y yo me tomo tres cervezas y 3 botellas de vino y 2 de champán y todo lo que vos quieras.
0: ¡Ah, miércoles! Va a tener un dolor de panza más o menos.
1: 2.37, 2.50, ¿me vas a dejar manejar? No.
0: Sí, yo le digo que se vaya. No me subo. Qué muy distinto.
1: Bueno, esa es una buena posibilidad. Esa es una buena posibilidad, por ejemplo. Hay que salvaguardar la vida, hombre,
0: lo
1: que huye.
0: Lo más importante. No,
1: sirve para otra batalla.
0: Lo más importante.
1: Sí.
0: Yo me cuido.
1: No, sí, obvio. No, pero
0: usted
1: digo,
0: es responsable, haga
1: yo,
0: su cargo.
1: Yo digo, ¿no? Si vas con otra persona, no podés dejarlo manejar. Por más que sea el dueño del auto, todo, le quito la llave. ¿Mm? Andate caminando, tomate un taxi, te pago un remis, lo que sea. Pero no podés dejar a una persona en esa condición que maneje.
0: Sí, y dentro de todo en una situación que salió bastante bien, porque si solamente...
1: Sí.
0: Llegó puesto un poste.
1: No, el poste...
0: Seguramente el poste
1: corrió,
0: iba alcoholizado.
1: El poste se corrió.
0: Seguramente el poste era el que estaba alcoholizado.
1: Sí, y pasa mucho eso,
0: Sí.
1: Acá también, el otro día se dieron un palo también uno y bueno,
0: pues
1: estaba
0: digo,
1: alcoholizado.
0: Y en esos casos sí. El alcohol es una variable en discusión importante.
1: Claro.
0: 2.36 es lo que le midió la alcoholemia a este señor que se estampó contra un poste.
1: Claro. Sí, lo vio que estaba un poco más corrido el poste, pero no. Estaba justo enfrente.
0: Yo no sé si se le corrió el poste.
1: Se le corrió, no, porque la visión...
0: El poste
1: no
0: iba cruzando la calle, no sé.
1: La visión no es la misma. El alcohol es como que la visión te empieza...
0: ¿Lo dice por experiencia?
1: No, yo no tomo. Cuando conduzco no tomo. Me bajo, como dice, tomo y después sigo manejando. Como dice Núñez.
0: Deje de decir eso porque los señores de tránsito van a ir detrás suyo.
1: Omar Núñez mencionaba. No,
0: ¿qué le digo?
1: La cosa es que sí, es alcohol cero.
0: Sí.
1: Uno ya está reacostumbrado.
0: Pero se ve que no todos están acostumbrados.
1: Y bueno, hay que acostumbrarse. Es como cuando empezó el cinturón de seguridad.
0: Ahora, este... ¿Eh?
1: Sí.
0: Un número importante. Yo no sé si es el 2.
1: ¿2.37?
0: Sí. No, pero es un número muy alto.
1: Hubo uno más alto acá, ¿te acordás? Sí, la otra vez que nosotros mencionábamos uno más alto.
0: Pero no fue acá. El que batió el récord nacional.
1: Ah,
0: sí,
1: el récord nacional.
0: Sí, era el récord nacional.
1: Ah, vos decías de acá de la provincia. No. No, este creo que es uno de los más altos, Este 2.37, yo creo que habría que ver la estadística. A ver cómo está la estadística, Y
0: de
1: claro.
0: Colimitros.
1: Está todo el currículum ahí, de cada uno. Sí. Pero es muchísimo, realmente, muchísimo.
0: Ahora, lo peor de todo es que lo que ponen en riesgo es su integridad como primera medida.
1: Y la de los demás. Imagínate si ese poste hubiera sido otro auto.
0: Claro.
1: Pasa un desastre.
0: Sí.
1: ¿No?
0: Sí.
1: Porque vos decís, bueno, es un poste, él se salvó, no le pasó nada, se golpeó.
0: Bueno, el poste lo pagamos todos, ojo.
1: No, bueno, eso es otra cosa, pero digo...
0: No.
1: No se mató ni mató
0: ninguna
1: persona.
0: No, porque después
1: persona.
0: Nos quejamos de que no tenemos luminaria. O nos quejamos porque...
1: eso siempre, sí.
0: O porque las garitas no están en condiciones.
1: Sí.
0: Y los que se estrolan contra las garitas son los conductores.
1: Sí.
0: Los que se llevan puestos los postes son los conductores.
1: Sí. Sí, no, eso es...
0: Entonces hay que poner también la mirada en eso.
1: Sí, también, claro. Sí, exactamente. Bueno, por eso están las multas que hay, porque hay multa, estas multas son muy onerosas, ¿sí? Sobre todo con conducir y destruir este arbolito que se cruzó.
0: El arbolito que se cruzó.
1: Sí, poste de luz.
0: Igual, ¿cómo se llama? Está el hecho de que después puede haber algún tipo de cobro por los bienes destruidos. Pero no siempre.
1: No, yo lo que más digo es lo otro, ¿no? Que, bueno, esta persona tuvo suerte en todo lo que le pasó y se pegó contra un poste y no le pasó nada. Pero si vos pegás contra otro vehículo que viene en familias, con chicos y esto y lo otro, y no sé los acompañantes de él, si te iba solo...
0: Me parece que iba solo.
1: Bueno.
0: Me parece que iba solo.
1: Pero bueno, ahí pasan desgracias. De esta forma, bueno, qué sé yo, se pegó un palo con un poste. Así que bueno, ahora todas las consecuencias, ¿no? Pero de todos modos a mí me parece que bajó muchísimo a años anteriores, a otros años, ¿no? Hasta 5 o 6 años atrás, vos escuchabas todo que era alcoholemia. Ahora no, ahora ya se ve diferente.
0: Bueno, y desde hace años yo vengo preguntándome, porque tengo un árbol frente a mi casa, que se llena de pan de indio.
1: Ajá, sí, pero ahora
0: se llena de pan de indio.
1: Sí.
0: Una cosa impresionante. Y yo siempre me pregunté,
1: aparte
0: de ensuciar el patio, ¿para qué sirve el pan de indio?
1: El pan para comer. El indio, no sé.
0: Para cocinarlo.
1: El pan de indio.
0: Hay unas alumnas de segundo año de ingeniería química de la UTN.
1: ¿Miró?
0: Que presentaron un proyecto para elaborar snacks fueguinos.
1: ¿Snack?
0: A partir del hongo pan del indio.
1: Ah, mirá vos.
0: Así que voy a poner la fábrica en casa. Si no vengo en estos días es porque estoy con el snack.
1: ¿Pan de indio va a ser el futuro snack fueguino?
0: Sí, señor.
1: Qué bueno.
0: Dice que estas alumnas de ingeniería química.
1: Ajá, alumnas de química.
0: Sí, sí. Bueno. De la UTN.
1: Sí.
0: Y.
1: Sí, a lo
0: universidad.
1: Sumo. A lo sumo un. Pero bueno, a ver.
0: Dice que expusieron sobre este trabajo.
1: Sí.
0: Que propone esta materia prima local.
1: Sí.
0: Transformarla en un alimento saludable.
1: Mira qué bien.
0: Se da solita, le digo. Yo doy fe de que se da solita.
1: Ajá.
0: Y que es así como un torbellino.
1: Sí.
0: Que sale en los árboles.
1: No, es impresionante. El snack que va a tener para hacer snack, pero para 85, 90 años.
0: Claro. ¿Sabes qué? aguante tu snack.
1: En cada temporada, viste, como lo mismo que las frambuesas, viste, la frutilla y todo eso, como da acá, es impresionante cómo sale.
0: Dice que las alumnas son, estaba buscando los nombres porque me interesa eso,
1: ajá.
0: María José Luna,
1: ajá.
0: Nerea Medina, Priscila Fernández y Nadia Juárez.
1: Bien.
0: Quienes en el marco de la materia Introducción a la Ingeniería Química han presentado este proyecto.
1: Mira qué bien.
0: Y diseñaron un proceso
1: ajá.
0: que permite transformar el hongo, porque es un hongo el
1: pan de indio. Es un hongo, claro,
0: el pan de indio. En un alimento apto para el consumo humano.
1: Ajá.
0: La idea
1: es
0: un snack con formato similar al de los chips o frutas deshidratadas que hoy están en el mercado.
1: Sí.
0: Y ofrecería una alternativa saludable para que pueda incorporarse a la dieta cotidiana.
1: Mira.
0: O sea, mañana empiezo a cosechar pan de indio.
1: Sí.
0: Y empiezo a vender.
1: Claro, ¿a cuánto se puede vender el kilo?
0: Voy a fijar.
1: O por unidad, viste que ahora te venden la palta a 2 lucas. ¿Vos le vendés?
0: ¿Cuánto?
1: 2.000 pesos.
0: Me parece que se quedó corto.
1: La palta. Una palta. Una palta a 2.000 pesos.
0: Me parece que se quedó corto.
1: Bueno, y puede vender 1.500 cada uno.
0: Dice que ellas recolectaron pan de indio durante enero, pero chica, me hubieran dicho, yo le vendía baratito pan de indio.
1: No, ¿qué le va a vender? ¿De quién es la planta esa? ¿Tuya?
0: Sí.
1: Ah, bueno, si es tuya, sí, la puede vender, puede hacer lo que quiera.
0: Es mía.
1: ¿Y quién va a recolectar el...?
0: Yo.
1: Ah, sí, la movés así y caen todos.
0: Caen solo. La red abajo y caen solo.
1: Claro, con la bolsita.
0: Dice que durante enero, que es el periodo óptimo para la cosecha.
1: ¿Qué más tiene? Claro.
0: Pregúntese mi cabeza.
1: Sí.
0: El periodo óptimo para la cosecha de pan de indio es enero. Y después de que juntaron pan de indio en enero, empezaron a analizar distintas etapas de procesación, cocción, secado y condimentado.
1: Claro,
0: Yo sabía a mí me gusta medio picantón.
1: Había personas que decían que el pan de indio lo comían. Siempre hubo algunos que decían. Y yo no nunca supe de qué
0: no
1: forma.
0: No conozco a nadie que me haya dicho comí pan de indio y acá estoy.
1: Sí, no. Así que, bueno, sería bueno conectarse
0: con alguna de las chicas. El resultado final... Sí. Es un producto de características similares a las frutas secas, con una textura crocante, un sabor particular, que ellos lo reforzaron mediante condimentos picantón. Yo le pongo picantito y ya está.
1: Ah, voy a poner picante y listo, ya está.
0: Ya está.
1: Bien.
0: Así que bueno, ayer en la inauguración de la Semana de la Ingeniería, estas estudiantes presentaron este proyecto y este producto. Ya, vamos a poner una fábrica.
1: Qué bueno, ¿eh?
0: Sí.
1: Bueno, de la UNTDF.
0: Sí. No, de la UTN.
1: De la UTN.
0: De la UTN de Río Grande.
1: De Río Grande. De Río Grande. Bueno, buena información, buena noticia y ojalá que prospere, ¿no? Porque sería interesante esto.
0: Esto es llame ya.
1: ¿Viste? Sí, hay por todos lados. Yo me imagino toda la gente cosechando, ¿viste? Claro, todo el mundo cosechando. ¿Y si cuánto tenemos? Bueno.
0: Pero, a ver, no solo para vender, sino que para
1: consumo, para consumo propio.
0: Para ahorrar, en vez de darle al nene la bolsita esa que viene elaborada, quizás de dónde, con quizás qué cosa.
1: Le da la tuya.
0: Le elabora usted algo más natural.
1: Claro, claro,
0: Y fresco.
1: Sí, le pone un poco de pimentita, qué sé yo. Un poco de merquén. Eso es picantito para los nenes. Claro, y él le dice qué rico que está esto, después que probó dos, lo sabés. Claro, bueno, genial.
0: Mira, no le voy a hacer comentarios sobre lo que comen los nenes, en la bolsita esa que viene el snackito ese.
1: Genial, genial. Felicitaciones a esta
0: joven.
1: Vamos con el pan de indio,
2: ¡arriba!
1: Bueno, nada más, señoras y señores, hasta acá llegamos, muchas gracias a todos por acompañarnos. Nos reencontramos mañana, acá mismo a las 14, LRF 780 Radio Argentina, cuando digamos comunicación rayada. Nada más. Chau.
0: Hasta mañana.
1: Hasta mañana. Ya ni nos vemos, está tan oscuro acá que ni nos vemos. Un sector está oscuro porque el otro tiene luz.
0: Como la realidad del país.
1: Quédese ahí que ya viene Entre Voces con Horacio Pulido.
0: ¿Vino?
1: Sí, ya está acá en el estudio.

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7: Muy, pero muy buenas tardes, queridos oyentes, queridos conciudadanos, vecinos, queridos amigos, ¿cómo están? Amigos de la 98.1 FM Radio Argentina. Sí, esta la única, la LRF 780. Radio Argentina, y que también nos podés escuchar por www.radioargentinaushuaia.com. Ahí entras y nos vas a ver, ahí estamos todos festejando, a veces comiendo cosas ricas. No estamos comiendo, últimamente estamos así en ayuno, en ayuno obligatorio. Bueno, ¿cómo están? Hoy miércoles, ¿qué miércoles es hoy? Sí, 03 del 06 del 26. Te cuento que estamos en Ushuaia, capital de las Islas Malvinas, en Tierra del Fuego, Antártida e Isla del Atlántico Sur, con una temperatura de 7 grados, cubierto con lluvia débil. Esta es una actualización de las 16, ojo. La humedad del 95%, presión 996 hectopascales y el viento este a 4 kilómetros en la hora, con una visibilidad de 5 kilómetros. En un rato más tendremos la actualización de las 17 horas y ahí vamos a tener la información nueva de la temperatura. Bueno, ¿cómo les va? ¿Cómo les fue? ¿Cómo anduvieron? ¿Cómo fue la semana? El lunes fue el día de nuestra maravillosa provincia, así que gracias, feliz día, maravillosa Tierra del Fuego. Bueno, quiero hacerte una pregunta que, bueno, ¿cuántas veces tocaste el celular hoy? Porque el otro día me olvidé el celular y fui a trabajar. Y es increíble, yo lo dejo en un lugar y las veces que me di vuelta para, incluso era una cosa instintiva con la mano para querer agarrarlo donde supuestamente estaba y no estaba. Así que me quedé pensando en eso, ¿no? No hace falta, digamos, que me respondas ahora, pero sí al 2901-648283, que es la línea de comunicación de nuestro programa, ¿sí? Entre Voces. Probablemente no sé, por ahí no sabes o no te diste cuenta, no tomaste nota de eso, porque ya no es un objeto, ¿viste? Ya no es un objeto así cualquiera. No es cuántas veces abriste, no sé, el cajón de las medias. Es una extensión de nosotros. Ahí están, bueno, nuestras fotos, nuestros mensajes, nuestros audios, nuestros enojos, ¿sí? Nuestros cumpleaños, besos, caricias, mensajes de amor, las conversaciones que, bueno, que ya terminaron y que no me animé a mandar y bueno, ya fue. Y las que nunca empezaron también, ¿no? Hay personas que ya no están en nuestras vidas, pero siguen viviendo en nuestros contactos y hay mensajes que no, bueno, que no volvimos a abrir. No porque los olvidamos, sino porque, bueno, todavía significan algo. Hoy en Entre Voces vamos a hablar de ese objeto que llevamos todo el día encima, pero que quizás conocemos menos de lo que creemos, ¿no? Tu celular, mi celular, el celular de todos. Porque a veces no guarda información, a veces solo guarda memoria, ¿no? Y solo lo abrís para recordarte algo, para mirar o... Si abrís una aplicación, te dice el día de hoy tenés recuerdos con fulano o fulana o el grupo de tango, no sé, del que sea. Y por eso también te quiero preguntar, ¿qué es lo más antiguo que conservás en tu celular? ¿Sí? ¿Cuántas veces abriste el celular hoy? ¿Qué es lo más antiguo que tenés? ¿No? Así que bueno... Así es como comenzamos este miércoles por la 98.1 FM Radio Argentina, dando comienzo a Entre Voces, y viste que también hay muchas voces que tenemos ahí guardadas, ¿no? Voces que quizás supimos mantener en secreto.

Y así pasaban los auténticos, decadentes, corazón. Qué bueno. Aquí vamos. Bueno, te decía, ¿cuántos mensajes, no, tenemos guardados en el celular, no? ¿Y cuáles son los más viejos? Contame, al 2901-648283. Y seguimos un poco más en Entre Voces, de esta manera.

0: Y así pasaba Soda Stereo, un millón de años luz del álbum Música Ligera. Hay buenos mensajitos. Uy, mirá, escuchá este mensaje. ¡Qué maravilloso!
1: ¿Cómo anda la gente linda de Ushuaia? Espero que estén todos bien. Les habla Andrés de acá de Florida. Un abrazo gigante y en especial a mi querido hermano Horacio Pulido. Un hermanazo de corazón. Abrazos gigantes y muy buena jornada.
0: Gracias, querido hermano. Qué grande, nos escuchan desde los allá, de lejos, allá en el país del norte. Qué grande, ¿cómo está el clima por allá, Andresito? ¿Cómo lo estás pasando? ¿Cómo estás viviendo allá? Gracias a todos los que nos escuchan de distintas partes del mundo. Ahí, Andresito, ahí, escuchamos de nuevo. Escuchá.
1: ¿Cómo anda la gente linda de Ushuaia? Espero que estén todos bien. Les habla Andrés de acá de Florida. Un abrazo gigante y en especial a mi querido hermano Horacio Pulido, un hermanazo de corazón. Abrazos gigantes y muy buena jornada.
0: ¡Qué grande! Saludos para todos, para vos también, querido hermano. Desde allá nos está escuchando de Florida, ahí en Miami. Debe estar ahí el tipo, no lo imagino, entre medio de esas palmeras, tomándose un drink. ¡Ah! Mirá, ya estoy aprendiendo, me voy con vos, Andresito. Avísame y estamos ahí. Y hay más mensajitos. Claro que sí. Mirá, están entrando todos los mensajes. Dice, jaja, el celular es mi mano derecha. Dice, saludos, soy Peter. Qué grande, Peter. Lo uso muchísimo, lo más antiguo. Bueno, los mensajes con mi pareja. Soy Karina. Lindo programa. Ah, claro, tenés ahí mensajitos lindos. Hola, Mamuchi, ¿cómo estás? ¿No? Cosas así. Celular, ¿con qué mano lo toqué? Bueno, está adherido, jaja, soy Mari. Marianela, hermoso programa. Gracias, Marianela. Hola, lo uso por la mañana un ratito y después solo cuando suena. Lo más antiguo, las fotos de mi nieto, que hoy tiene 14 años. Saludos, soy María. Bueno, preguntábamos entonces para Andresito, que también nos está escuchando desde Florida, ¿cuántas veces tocaste hoy tu celular? ¿Y qué es lo más antiguo que conservas en tu celular? Bueno, por ahí él tiene celular nuevo y lo cambió. Así que bueno, a ver si cómo estamos, si cambió o no cambió. No, la actualización aquí en Ushuaia, capital de las Islas Malvinas, en Tierra del Fuego, Antártida e Isla del Atlántico Sur, tenemos una temperatura de 7 grados 2 décimas, sensación térmica de 5 grados 4, cubierto con lluvia débil. Esta es una actualización de las 17 horas y la humedad del 95%, presión 996.8 hectopascales y el viento este a 10 kilómetros en la hora. Y sí, seguimos de esta manera.

Los Fabulosos, Cadillac, Calaveras y Diablitos, qué bueno. Bueno, ahora viene la data dura, la data importante, ¿eh? Mirá, en promedio, una persona toca su celular, adivina cuánto, decime un número, a ver, mandá un número por mensaje, 2901-64-8283, a ver quién acierta. Mirá, vamos a ir con un tema nuevo y después cuando volvemos, chequeamos esto. Quiero leer tus mensajitos, ¿sí? Dale, ¿cuántas veces tocamos el celular por día? ¿Sí? Y mira, y esto va a incluye contactos, ¿no? Los toques, deslizamientos y tipeos. Y tipeos. Así que dale. Te leo los mensajes. 2901-648283.

0: Y así pasaba Celia Cruz, aquí por Entre Voces. Oye, ¿cómo va? Hay que meterle candela al jarro. ¡Qué bueno! ¡Qué buena letra! Bueno, a ver, mensajitos. Laura dice, tengo mensajes de voz de mi mamá. Ay, a veces los vuelvo a escuchar. Ah, qué hermoso, Lau. Gustavo, tengo 147 grupos silenciados. Algunos no sé ni por qué existen. Qué bueno. Sandra, conservo una foto borrosa porque fue la última, el último viaje con mi papá. Oh, qué hermoso. Y tocamos, dijo, y ahí más adelante dice, tocamos el celular unas 500 veces. Muy bien. Martín, unas 700, dice él. Tengo una conversación archivada que claramente no voy a borrar jamás. Vamos, Martín, todavía. Y Diego, mi celular tiene más memoria emocional que yo. Bueno. Y dice que tocamos más de 1000. Dice, más de 1000 veces. Bueno, aquí vienen los datos importantes. En promedio, una persona toca su celular 2617 veces al día. ¿Sí? Como te dije antes, contando toques, deslizamientos y tipeos. Si nos enfocamos solo en las veces que lo desbloqueamos o revisamos, la cifra ronda entre las 80 y 221 veces. Bueno, los oyentes estuvieron más o menos cerca, bien ahí, diarias. Dice, lo que equivale a mirarlo aproximadamente una vez cada 5 a 10 minutos. Mira vos, las cifras varían según el nivel de uso y la edad, según detallan diversos informes académicos y de investigación. Usuario promedio desbloquea el teléfono entre 80 y 110 veces al día. Usuarios intensivos, pueden llegar a tocar la pantalla hasta 5.427 veces diarias. ¿Qué tal, Co? ¿Eh? Mientras sí que son de un material que no se gasta, sino más. Si no, tendrán un surco. Uso en jóvenes de 18 a 24 años, un 41% de este grupo estaría etario. Dice, afirma manipular el móvil unas 200 veces al día, tocándolo cada 7 minutos. Si te interesa conocer cuántas veces interactuás, vos específicamente, podés comprobarlo directamente en tu dispositivo. ¿Sabías eso? Claro. Por ejemplo, en Android, anda a configuración y entra en bienestar digital. ¿Sí? En los iOS o los iPhone, tenés que ir a ajustes y seleccionar tiempo de uso. Y ahí te vas a sorprender. ¿Sí? Y también, si te gusta conocer cuánto tiempo pasás en promedio con la pantalla activa por día o necesitas ayuda para reducir tus desbloqueos diarios, hay también cosas para eso. ¿Qué te pareció? ¿Eh? ¿Qué opinás de todas esas veces? Seguimos por Entre Voces.
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Y así pasaban, como escuchabas, Ilia Kuriaki and the Valderramas. Sí, abarajame la bañera. Bueno, te voy a dar una... Dijo Albert Einstein, temo el día en que la tecnología sobrepase nuestra humanidad. El mundo solo tendrá una generación de idiotas. Lo dijo Albert Einstein. Bien. Vos sabés que en promedio entonces agarramos el celular unas 142 veces al día y pasamos 18 horas y 12 minutos a la semana viendo la pantalla, casi el tiempo necesario para completar un juego, lo que sea, ¿no? Ahora, ¿para qué utilizamos el celular? Interesante esto, ¿eh? El 32% utiliza su equipo para comprar. El 76% consulta sus finanzas. El 63%, yo no tengo un mango, así que eso no lo hago. Ahí ya no entro yo. El 63% lo lleva en su rutina de ejercicios. Tampoco estoy en ese rango. Y monitorea su actividad física, menos. Y el 68% realiza transacciones varias. Tampoco estoy ahí. No tengo ningún tipo de transacción, más que hablar con mis hijos. Sin embargo, existen 5 actividades que todos los usuarios realizan por día en este orden de relevancia. Escuchá, ¿eh? Escuchá porque mira, ahora se van a enterar de por qué lo viste tantas veces con el celu, ¿viste? Bueno, vas a ver. Navegar por internet. Bueno, a veces sí hago eso. Navegar en redes sociales. Bueno, sí, un poco. No tanto, pero un poco. Escuchar música, eso sí, me fascina. Tengo unos muy buenos auriculares, entonces me gusta escuchar música. Eso me encanta, Eso sí, eso lo hago mucho. Y después jugar. No tanto. Encontré un jueguito de naves, como de los 80, no sé dónde. Ese que apretaba, viste que había una nave que va tirando fuego. Ah, eso está bueno. Enviar mensajes de texto, eso sí. No hace mucho, hace bastante, bueno, hace un tiempo ya. Mi hija agarró mi celular y me dijo, papá, ¿vos tenés idea de las cosas que puedes hacer con este celular? Y yo la miré así con la boca abierta y dije, ¿qué hay que, algo más que mandar mensaje? ¿Hablar por teléfono? Bueno. Y dice, por otra parte, el 87% de los argentinos sostiene, como algo muy relevante, que los datos de su celular estén bien protegidos y el 68% se encuentra preocupado por las estafas a la hora de comprar algún producto. Sí, sí, yo estoy atento a eso, porque pasa que tanta estafa ahí, tanta gente que usa la inteligencia para otra cosa, no, bueno, qué sé yo. ¿Cada cuánto cambiamos los argentinos nuestro celular? El promedio, en promedio, los argentinos esperan 2 años para adquirir otro smartphone. Yo no. Bueno, no tengo smartphone. Bueno, sí, un smartphone sí tengo. Un teléfono inteligente es eso, ¿no? Dale, Beto, decime. ¿Vos me mirás así con esa cara? Sí, tengo entonces. Pero no, yo sé cuánto hace que tengo el mío. Uf. Y solo el 22,6% conserva su teléfono más de 3 años. Y el mío tiene nietos. Sin embargo, la inmensa mayoría, 94,3%, sostiene que le gustaría conservar su equipo durante más tiempo. Ese soy yo, lo hago ahí. El 62% dice, aseguró que tuvo que comprar otro porque disminuyó el rendimiento. Bueno, sí, también eso pasa, ¿viste? Pero tengo uno que está bueno, que el almacenamiento viene bien y demás. Miro los mails, miro esas cosas, pero nada más. Y mensajitos, lo uso bien temprano y luego al mediodía y la noche. Por mi trabajo, bueno, no lo puedo usar. Dice, qué buen programa, soy Emilia. Gracias, Emi. Lo más antiguo que guardo en mi celular, un audio de mi mamá, que ya no está. Saludos, soy Carlota. Qué grande, Carlota. Abrazo enorme para vos y para tu hermosa mamá. Cuando lo uso, dice, a mi celular, no te lo quiero decir. ¿Cuánto lo uso? Perdón, ¿cuánto lo uso? Bueno, no te lo voy a decir, dice. Porque escuchan en casa.
mi papá lo confisca. No, no, pero no voy a darte un nombre, te lo juro. Mi papá lo confisca. Soy, no voy a decir el nombre, lindo programa. Empieza con Kai, termina con... Bueno, no, nada, no voy a decir el nombre. Pero muchas gracias. No, no, te juro, no lo voy a decir. Mi... ¿Qué dice? Mi mensaje más visto son unas fotos de mis compas del colegio. Soy Lara, saludos. ¿Todavía tenés las fotos de los compas del colegio? Wow. Bueno, viste que eso de juntarse con la gente del secundario. Algún día vamos a hablar de ese tema, ¿eh? OJ, algún día hablamos de eso. ¿Qué les parece o cómo lo ven? Bueno, 2901-64-8283. Esto es Entre Voces y seguimos de esta manera.

Y así pasaba Soda Stereo, Persiana Americana. Muy bien, muy bien. Mirá, si usas el celular todo el día, estás, bueno, no sé, que escriba alguien si usa el celular todo el día. Y hay cuatro, como que hay cuatro enfermedades que te pueden dar, ¿no? Que son las más comunes, que afectan la salud de tus manos, por ejemplo. Actividades tan habituales como el uso excesivo de dispositivos móviles pueden provocar condiciones debilitantes que afectan principalmente las funciones de las manos. Te van a quedar las manos a cómo, ¿no? La manipulación constante de dispositivos móviles puede generar microtraumatismos en las manos, ¿sí? Las manos son esenciales en la vida diaria, tanto en el trabajo físico como en el ocio digital y los deportes. Desde levantar objetos pesados hasta deslizar un dedo por la pantalla del celular, su uso constante las expone a diversas afecciones, ¿sí? Teniendo en cuenta que el 50% de los peruanos, en este caso, ¿no?, siente ansiedad al alejarse de su smartphone. Oh, estoy ansioso, no tengo el celu. Es necesario que la población en nuestro país sepa que actividades tan habituales como el uso excesivo del dispositivo móvil pueden provocar condiciones debilitantes que afectan principalmente la funcionalidad de las manos. ¿Sí? Hay cuatro enfermedades de las manos por uso excesivo del celular. Aunque la tendinitis puede presentarse en cualquier tendón, una de las zonas más comunes afectadas por esta enfermedad son las muñecas. Las personas que usan de manera excesiva los celulares por motivos laborales o personales pueden ver afectada la salud de sus manos y padecer alguna de estas cuatro enfermedades de las manos. Síndrome del túnel carpiano. Es una condición en la que se genera una presión excesiva sobre el nervio mediano en la muñeca, el cual proporciona sensibilidad y movimiento a las diversas partes de la mano. El síndrome del túnel carpiano puede causar dolor, entumecimiento, hormigueo, debilidad o incluso daño muscular en la mano y los dedos. ¿Viste que te dicen, che, te escribí, no me contestás enseguida? No, es que estoy con túnel carpiano. Y chao, y ahí zafás. Tendinitis es una inflamación de los tejidos fibrosos gruesos que conectan los músculos con los huesos, conocidos como tendones. Esta condición produce dolor y sensibilidad justo en el exterior de la articulación. Aunque la tendinitis puede presentarse en cualquier tendón, una de las zonas más comunes afectadas por esta enfermedad son las muñecas. ¿Sí? Ahí volvemos y seguimos con un poco más de música, poniéndole onda este miércoles 3 de junio del 2026, ¿sí? Con una linda temperatura de invierno, bueno, casi invierno, todavía no llegó.

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Y así pasaba Juanes por Entre Voces. Volvimos después del corte comercial. Bueno, hay mensajitos, Lucas. Tengo recetas, números de gente que no recuerdo y fotos de facturas. Soy un museo del caos. Qué grande, Lucas. Tremendo. Y Roberto dice, tengo el teléfono de un plomero guardado desde el 2016. Nunca vino. ¿Cómo que nunca vino? Desde el 2016, 10 años. Y estás esperando todavía, pero te inundaste ya, ¿no? Y Silvia dice, todavía tengo a mi ex como no atender. Está bueno. No atender. Suena y no es no atender esto. Eliminalo, ya está. Fernando, mi celular me conoce mejor que mi psicólogo. Mira vos, Fernando lo usa para confesarse, no sé si la palabra es confesarse, pero para contarle ahí sus cuitas y hablar con él. Claudia, tengo 23.000 fotos, 23.000 fotos y busco la misma 5 veces por semana. No, Clau, algo está. Bueno, bajá, descargá en las fotos en un archivo, lo conectás a la compu, ¿viste? Lo bajás y ahí después tenés tranqui. Ricardo, tengo contactos que dicen Carlos Electricidad Nuevo. Ya hay 3 nuevos. No, ponele fin a eso. Ponele fin. Bueno, continuamos en Entre Voces de esta manera. Mirá, vamos a poner musiquita suave. Ahí, ¿está bien? ¿Te gusta? Y vamos a comenzar con La Noche Boca Arriba de Julio Cortázar. Y salían en ciertas épocas a cazar enemigos. Le llamaban la Guerra Florida. A mitad del largo zaguán del hotel pensó que debía ser tarde y se apuró a salir a la calle y sacar la motocicleta del rincón donde el portero de al lado le permitía guardarla. En la joyería de la esquina vio que eran las 9:10. Llegaría con tiempo sobrado a donde iba. El sol se filtraba entre los altos edificios del centro y, porque para sí mismo, para ir pensando, no tenía nombre. Montó en la máquina saboreando el paseo. La moto ronroneaba entre sus piernas y un viento fresco le chicoteaba los pantalones. Dejó pasar los ministerios, el rosa, el blanco y la serie de comercios con brillantes vitrinas de la calle central. Ahora entraba en la parte más agradable del trayecto, el verdadero paseo. Una calle larga, bordeada de árboles, con poco tráfico y amplias villas que

0: dejaban venir los jardines hasta las aceras, apenas derramadas por setos bajos, quizá algo distraído, pero corriendo sobre la derecha como correspondía, se dejó llevar por la tersura, por la leve crispación de ese día apenas empezado. Tal vez su involuntario relajamiento le impidió prevenir el accidente. Cuando vio que la mujer parada en la esquina se lanzaba a la calzada a pesar de las luces verdes, ya era tarde para las soluciones fáciles. Frenó con el pie y la mano, desviándose a la izquierda, oyó el grito de la mujer y junto con el choque perdió la visión. Fue como dormirse de golpe. Volvió bruscamente del desmayo. 4 o 5 hombres jóvenes lo estaban sacando de debajo de la moto. Sentía gusto a sal y sangre. Le dolía una rodilla y cuando lo alzaron gritó, porque no podía soportar la presión en el brazo derecho. Voces que no parecían pertenecer a las caras suspendidas sobre él, lo alentaban con bromas y seguridades. Su único alivio fue oír la confirmación de que había estado en su derecho al cruzar la esquina. Preguntó por la mujer, tratando de dominar la náusea que le ganaba la garganta. Mientras lo llevaban boca arriba a una farmacia próxima, supo que la causante del accidente no tenía más que rasguños en las piernas. Usted la agarró apenas, pero el golpe le hizo saltar la máquina de costado. Opiniones, recuerdos, despacio, éntrenlo de espaldas, así va bien. Y alguien con guardapolvo dándole a beber un trago que lo alivió en la penumbra de una pequeña farmacia de barrio. La ambulancia policial llegó a los 5 minutos. Y lo subieron a una camilla blanda donde pudo tenderse a gusto, con toda lucidez, pero sabiendo que estaba bajo los efectos de un shock terrible, dio sus señas al policía que lo acompañaba. El brazo casi no le dolía. De una cortadura en la ceja goteaba sangre por toda la cara. Una o dos veces se lamió los labios para beberla. Se sentía bien. Era un accidente, mala suerte. Unas semanas quieto y nada más. El vigilante le dijo que en la motocicleta no parecía muy estropeada. Natural, dijo él. Como que me la ligué encima. Los dos se rieron y el vigilante le dio la mano al llegar al hospital y le deseó buena suerte. Ya la náusea volvía poco a poco, mientras lo llevaban en una camilla de ruedas hasta el pabellón del fondo. Pasando bajo árboles llenos de pájaros, cerró los ojos y deseó estar dormido o cloroformado. Pero lo tuvieron largo rato en una pieza con olor a hospital. Llenando una ficha, quitándole la ropa y vistiéndolo con una camisa grisácea y dura. Le movían cuidadosamente el brazo sin que le doliera. Las enfermeras bromeaban todo el tiempo y si no hubiera sido por las contracciones del estómago, se habría sentido muy bien. Casi, casi contento.
1: A ver qué sale.
2: Dame el tono del tema, por ejemplo. ¿Quién va a cantar?
1: Todo el mundo.
2: ¿Quién va a soñar? ¿Quién va a tocar la melodía del amor? Todo el mundo. ¿Quién

Rubén Rada con Mex Urtiz Berea. ¿Quién va a cantar? ¿Quién va a soñar? Qué bueno, ¿no? Buenísimo. Bueno, más mensajitos. Sí, tenemos más mensajitos. A ver. Estaban por aquí. Y siguen entrando mensajitos, ¿eh? Ojo. Ahí está. Mirá cómo se me ponen los mensajitos. Se me ponen re locos. ¿Qué le pasa a los mensajitos? No sé qué le pasa a esto. Ahí está, ahí se calmaron. Se calmaron. ¿O no se calmaron? Bueno, en estos tiempos no podés no usar el celu. Solo el domingo lo apago. Soy Juan, buen programa. Y sí, hay que estar conectados, digamos, ¿no? Con el mundo. Hola, entre voces, yo guardo todo en mi celular. Por eso cada tanto tengo que, ¿qué dice? Que cambiar por uno mejor. Y lo uso mucho. Ah, mirá, buenísimo. Hoy todo pasa por el celular. Tenés los correos, fotos, agenda, datos, todo. Pasajes, el banco, saludos, soy Héctor. Sí, viste, nos están llevando a eso, ¿no? A que no tengamos dinero en efectivo encima y todo sea electrónico. Lo más antiguo, las fotos del primer viaje. Brasil, vamos, Brasil. Amé ese lugar, soy Cristina, saludos. Buenas tardes, uff, podés creer, desde que me levanté a las 7:30 hasta ahora, saludos, soy Mariana, hasta ahora está usando el celular, miralo vos, así que bueno, estos son los mensajitos de hoy, seguimos por Entre Voces, te estaba haciendo algo importante, mirá. Seguimos con eso. Un poquito más. Dame un segundo. Que ya viene. Camilla de ruedas hasta un pabellón del fondo, pasando bajo árboles llenos de pájaros. Cerró los ojos y deseó estar dormido o cloroformado. Pero lo tuvieron largo rato en una pieza con olor a hospital, llenando una ficha, quitándole la ropa y vistiéndolo con una camisa grisácea y dura. Y movían cuidadosamente el brazo sin que le doliera. Las enfermeras bromeaban todo el tiempo y si no hubiera sido por las contracciones del estómago, se habría sentido muy bien, casi contento. Lo llevaron a la sala de radio y 20 minutos después, con la placa todavía húmeda, puesta sobre el pecho como una lápida negra, pasó a la sala de operaciones. Alguien de blanco, alto y delgado, se le acercó y se puso a mirar la radiografía. Manos de mujer le acomodaban la cabeza, sintió que lo pasaban de una camilla a otra. El hombre de blanco se le acercó otra vez sonriendo con algo que le brillaba en la mano derecha. Le palmeó una mejilla e hizo una seña a alguien parado atrás. Como sueño era curioso porque estaba lleno de olores y él nunca soñaba olores. Primero un olor a pantano, ya que a la izquierda de la calzada empezaban las marismas, los tembladerales de donde se volvía, donde no volvía nadie. Pero el olor cesó y en cambio vino una fragancia compuesta y oscura como la noche en que se movía huyendo de los aztecas. Y todo era tan natural, tenía que huir de los aztecas que andaban a caza de hombres. Y su única probabilidad era la de esconderse en lo más denso de la selva, cuidando de no apartarse de la estrecha calzada que solo ellos, los motecas, conocían. Lo que más lo torturaba era el olor, como si aún en la absoluta aceptación del sueño algo se resbalara contra eso que no era habitual, que hasta entonces no había participado del juego. Huele a guerra, pensó, tocando instintivamente el puñal de piedra atravesado en su
ceñidor de lana tejida. Un sonido inesperado lo hizo agacharse y quedar inmóvil, temblando. Tener miedo no era extraño. En sus sueños abundaba el miedo. Esperó, tapado por las ramas de un arbusto y la noche sin estrellas. Muy lejos, probablemente del otro lado del gran lago, debían estar ardiendo fuegos de vivac. Un resplandor rojizo tenía esa parte del cielo. El sonido no se repitió, había sido como una rama quebrada. Tal vez un animal que escapaba como él del olor de la guerra. Se enderezó despacio, venteando. No se oía nada, pero el miedo seguía allí como el olor. Ese incienso dulzón de la guerra florida. Había que seguir, llegar al corazón de la selva, evitando las ciénagas, a tientas, agachándose a cada instante para tocar el suelo más duro de la calzada, dio algunos pasos. Hubiera querido echar a correr, pero los tembladerales palpitaban a su lado. En el sendero, en tinieblas, buscó el rumbo. Entonces sintió una bocanada horrible del olor que más temía y salió desesperado hacia adelante.

Y así pasaba Vicentico, Solo un momento. ¡Qué temón! Temazo, temazo, temazo. Bueno, seguimos por Entre Voces de esta manera, mirá. No te vayas. 2901-64823.

Y así pasaba Vicentico, yo no quiero volverme tan loco. Así es, perdón Vicentico, dije Charly García, cualquier cosa. Vicentico pasó antes. Sí, tal cual, los mates me están volviendo locos, sí, necesitaba mate desesperadamente y ya llegó. Aguante el mate. Bueno, estamos llegando casi al final, ahí a 15 minutos del final de nuestro programa Entre Voces. 2901-648283 es nuestra línea de comunicación. Quiero leer tus mensajitos. Mirá, yo lo puedo usar cuando regreso del colegio. Soy Lupita, saludos, grande Lupita. Y claro, no te dejan llevar al cole, está muy bien, está muy bien. Yo lo uso mucho, dicen, no me gusta, pero bueno, hoy tengo que estar conectada por mi trabajo. Bueno, soy Paula, saludos. Hola, Entre Voces, yo guardo todo en mi celular. Por eso cada tanto tengo que cambiar. Ya habíamos leído este mensaje. En estos tiempos no podés no usar el celu. Solo el domingo lo apago. Soy Juan, buen programa. Claro, debes tener una empresa o algo, ¿no? Y estás muy ocupado. Es verdad, ¿no? En ese sentido, sí. Hay todo, dice, hoy todo pasa por el celular. Tenés los correos, fotos, agenda, datos, pasajes, etcétera. Banco, saludos, soy Héctor. Lo más antiguo, las fotos del primer viaje a Brasil. ¡Ah, ya leímos! ¡Sí! Amé ese lugar. Soy Cristina. Saludos, Cris. Buenas tardes. Uf. ¿Podés creer? Desde que me levanté a las 7:30 hasta ahora. No lo apagué. Saludos. Soy Mariana. ¡Qué grande, Mariana! Buenísimo. Usando ahí el celular a full. A full. Así que bueno. Seguimos en Entre Voces. Mirá, de esta manera.

Y así pasaban los enanitos verdes. Y ahora te vas. Y ahora te vas, te vas. Bueno, hoy hablamos de celular, de esa extensión de nuestras manos, pero en realidad hablamos de nosotros, porque los objetos más cotidianos suelen esconder las historias más importantes, ¿viste? Y quizás sea, bueno, quizás esa sea la propuesta de esta nueva etapa de Entre Voces, ¿no? Tomar algo pequeño y descubrir todo lo que guarda dentro, ¿sí? Porque alguien dice que mira pronósticos 20 veces por día, que saco fotos de cosas que para acordarme y después nunca las vuelvo a mirar. Dice que tengo más capturas de pantallas que decisiones tomadas. Muy interesante, ¿no? Muy interesante lo que hay alrededor de ese mundo, de ese pequeño mundo que es el celular. Y así otras cosas, ¿no es cierto? ¿Cuántas veces jugás con el anillo de bodas, ¿no? En el dedo. Hombre, cuando estás nervioso, ¿no? Bueno, ya vamos a seguir investigando otras cosas más. Mensajitos, mirá, hola. ¿Cuántos días sin escucharte? Quiero más lectura, soy Vanina. Gracias, Vani. Qué buena lectura, por favor. Quiero escuchar un poco más, soy Lolo. Hermoso programa, gracias, Lolo. Sí, por favor, quiero escuchar cómo termina esa lectura. Soy Vivi, qué buen programa. Tendríamos que tener un programa de 3 horas, seguramente, para poder terminar. Es un cuento maravilloso de Cortázar. Y así poder terminar con eso, ¿no? Bueno, ya llegamos al final, 10 minutos para el final de nuestro programa de Entre Voces, y vamos a continuar así, mira, de esta manera. Gracias por los mensajitos, gracias por estar ahí, gracias por acompañarme.

Y así escuchábamos Memphis, la blusera, montón de nada. Este DVD que se grabó allá en el Luna Park. ¡Qué hermoso tema! Bueno, como te decía, estamos llegando ya al final de este miércoles. Esta reunión de Entre Voces, donde vos me acompañás, escribís. ¡Qué cosas lindas me escriben! Y eso, el intercambio. Intercambio formidable entre ustedes y la radio. Y nosotros, y esto que somos... Somos radio. Seguimos en Entre Voces. Si tenés más mensajitos, dale, dale. Mandate el último. Ya faltan 5 minutos nada más. 2901-648283. Dale nomás.

gracias. Chacarera del olvidado, son las nuevas chacareras, después de esta que ustedes escucharon, esa simple, simple, una chacarera fuerte de nuevos poetas, gente con nuevas decisiones al componer. Es muy hermosa esta chacarera, la canto por todo el mundo, no sé por qué razón, cuando llega a ese lugar la gente aplaude. Voy a cantar entonces del Duende Garnica, Chacarera del Olvidado.

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0: Gracias, gracias, Mercedes Sosa. Ahí, chacarera del olvidado. Y recuerden, recuerden, los quiero con el alma, ¿sí? Por favor, pase lo que pase, cuídense mucho. Hasta la próxima.
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1: Déjame ver qué hay para saborear esta vuelta.

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